0: Amigos, amigas, ya estamos en el último Radio Tianguis de este sábado 6 de junio, 22-202-86. Adelante, anúnciese. Buenas tardes.
1: Muy buenas tardes. Estoy comprando mini splits compuestos de 1.5 y 2 toneladas. Paso a domicilio. Información al 622-150-22. Gracias.
0: Le recordamos, el espacio de Radio Tianguis ya está disponible para ustedes. Ya el último, oiga, de este sabadito. ¡Qué bárbaro! Adelante, anúnciese.
2: Sí, buenas tardes. Estoy vendiendo un mini split de 1 tonelada de ventana, un split y uno de ventana. Y un comal grande de 12 a 14 tortillas le caben. Información al 622-108-1907. Gracias.
0: Totalmente gratis el espacio. Oiga, anda buscando algo en particular, anda ofreciendo algún servicio. ¡Qué bárbaro! Usted lo puede anunciar totalmente en el 105. Buenas tardes, adelante.
3: Buenas tardes. Se renta departamento amueblado en Empalme al 622-163-9589. Gracias.
0: Así de sencillito, ya los últimos segundos del Radio Tianguis. Adelante.
4: Hola, buenas tardes. Estamos ofreciendo 2 solares muy baratos en la colonia El Mirador y una camioneta Picasso S10, cabinita y media, modelo 95. Por favor, hablar a los 6442-1387-28. Gracias.

Amigos, amigas, vámonos hasta la 13 de julio y vamos a complacer este trancazo grupero a cargo de Tropicalísimo Apache. Esto se titula Me Gustas. 5 de la tarde con 7 minutos, la última hora de trancazos gruperos, 22-202-86, 31 grados en el puerto de Guaymas.

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0: Muy bien, amigos, amigas, 5 de la tarde con 23 minutos en el puerto de Guaymas. Quiero hacerles una sugerencia por si quieren pasársela a gusto en este sábado rico y sabroso. Pues fíjense que la ruta a la diversión en Guaymas es con el tremendísimo Rosendo Nieblas. Así es, el Chendo. ¿En dónde más? En la ruta 16 Sport Bar. Ahí en la calle 16, avenida 12, esquina a espaldas de la CFE. Fíjense, hoy sábado es para soltarte. Es de reventón total, oiga, así como lo escuchó. Fíjense que hay música de punchis punchis, hay música de banda, música de cumbia, música grupera, de tocho morocho, para que usted se vaya directamente a la ruta 16 en este sábado. ¿Pero qué creen? Fíjense que después de las 9 de la noche, las primeras personas que lleguen, se les va a dar la primera de la casa. Es decir, la primer cervezukis viene la dukis, la primera va por cuenta de la casa, dijo el Chendo. Así es, imagínense llegar y decir, soy de los primeros, y una cervecita para empezar a calentar motores en la garganta, ¿verdad? Por supuesto, ¿cómo la ven? ¿Pero qué creen? Los domingos disfrútenlos diferente con los, nada más ni menos que, los Nureños de la Sierra. Música sierreña en vivo. Así es como lo escuchó, para cantar, bailar y cerrar la semana como se debe. A gusto, alegre y sobre todo sin cover. Pero recuerden que toda esta diversión empieza desde el viernes. Ayer viernes estuvo padrísimo con la Cori. El show de la Cori es de imitaciones. Imitaciones de Marisela, Paquita la del Barrio, Jenny Rivera y mucho más. ¿Cómo la ven? Viernes, sábado y domingo, tres ambientes, tres formas de pasártela a gusto. Recuerden que pueden pedir cualquiera de las dos marcas de cervezas, que por cierto, siempre las tienen bien heladas, el tremendísimo Chendo Nieblas. ¿Cómo la béisbol, oiga? Me están pidiendo un trancazo grupero hasta la Yucatán, oiga. ¿Cómo la ven?
1: Y de Estación Corral.
0: Así es, ya lo escuchó La Brisa junto con Javier Rosas. Esto se titula Lucerito. 5 de la tarde con 26 minutos. Después de las 6 de la tarde llegan las Tercias de Reyes con el gran maestrazo Ramón Barrera.

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Amigos, amigas, 5:43 PM en el puerto de Guaymas. Fíjense que por acá nos ponen, Master, te estamos escuchando en Loma Linda. Mándanos algo de los Tigres del Norte. Claro, no pueden faltar, ¿verdad? Me están pidiendo la de Libros de Recuerdos. ¿Por qué no? Trancazos, gruperos. Hasta Loma Linda se van a ir. Edwin Luna y La Tracalosa me piden nada más ni menos Mi Nombre Entre Tus Dientes. Quieren que se vaya hasta la guarida del tigre. Con mucho gusto. Amigos, amigas, pues los trancazos gruperos ya están en su recta final. Pero ¿qué creen? Ya están llegando las Tercias de Reyes. Tercia de Reyes con nuestro buen compañero y maestrazo Ramón Barrera Estrada, que por cierto ya está barajeando ahí las tercias. Y ahorita con un batazo, jardín izquierdo, van a arrancar después de las 6 de la tarde. Yo los escucho y los espero mañana de 6 de la mañana a 10 de la mañana en Tercia de Reyes, matutinas dominicales con mi compañero el gallito copetón, para que se despierten. Sí, ya, hazte para allá. Ahora le puedes, ya vete a dormir porque luego llegas tarde mañana. Ándese paseando, 5:44 PM. Ay, Diosito santo, ya me dio sed. Y de la buena.

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6: Muy buenas tardes, auditorio. Buenas tardes, amigas y amigos. Qué gusto saludarlos y acompañarlos de nuevo ya en la programación Tercia de Reyes. Sean todos bienvenidos. Te acompaña Ramón Barrera Estrada. Síguenos hasta las 10 de la noche. Ya estamos atendiendo sus peticiones. Seguimos. Es el grupo Calibre 50.

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10: Son ya las 6:26. Llega Karim León.

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4: Amigos, faltan 22 minutos para que sean las 7:22 y las 7:30 grados. Muy agradable el clima por acá en el puerto de Guaymas. Mi estimado Pepe Barrera, ya reportándose con nosotros, escucha allá en servicios públicos municipales. También el amigo Chon, ahí muy cerquita, en Misión del Sol. ¿Cuántas tienes helando? ¿Cuántas tienes en el refri, mi amigo? Saludos, pues, para Chon, que siempre sintoniza FM 105. El Chapito Covarrubias todavía no se reporta. El Chapito Covarrubias y su Lolo de día y Lola de noche. Un saludo allá en la colonia Yucatán. Muchas gracias a ustedes que van manejando, que van conduciendo en su auto, en sintonía con FM 105, la madre de todas. Les enviamos un saludo muy cordial. También los invitamos para que se pongan en contacto con nosotros vía telefónica 222-0286. Y para quienes ya manejan la tecnología, el número de WhatsApp 622-165-7866. Nos dará mucho gusto poder atender sus peticiones. Nos piden al Grupo Libra y con mucho gusto les complacemos. Faltan 20 para las 7.

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3: Bien, seguimos aquí en el programa. Amigos, son las 6:51. 6:51. Un saludo a Doña Maggie. A Doña Maggie me dicen que está escuchando por ahí en el IMSS de la calle 10, cama 134. Le mandamos un saludo muy cordial, deseándole que se encuentre muy bien. Bueno, al menos tiene el ánimo hoy para escuchar la radio, ¿eh? Y ya eso es ganancia, ya es punto a su favor. Un saludo pues a Doña Maggie y su familia que están cuidándola por ahí. Un saludo muy cordial a través de FM 105. El amigo Blas ya se reporta también. Muchas gracias. Los amigos acá de Los Mortales, dice, quieren escuchar una tercia con la banda El Recodo. Con mucho gusto, vamos a complacerles en un momentito. Mientras llega Vicente Fernández complaciendo nuestro auditorio y este tema que se llama Yo Quiero Ser Tu Marido. Es

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5: 7.3, 30 grados la temperatura, buen clima en el puerto de Guaymas. Mi estimado Armando Estrada, saludos allá en Phoenix en este fin de semana. Ah, claro que sí, complaciendo a nuestro auditorio ahí en la calle 10. Muchas gracias a todo volumen con la madre de todas. Nos pidieron a la banda El Recodo.

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6: Si preguntas las razones.
7: Es La Arrolladora. Claro, con mucho gusto, complaciendo a nuestro auditorio. Son las 7 con 12 minutos.

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6: Bien, vamos adelante con más música, mis amigos. Son las 7 ya con 23 minutitos. 7:23. Dice, buenas tardes, si nos puede complacer con una tercia a cargo de Los Invasores de Nuevo León. Ni que tuvieras tanta suerte. Escuchan En el Cañón de la Antena. Correcto, muchas gracias, muy amables, Perfecto, un saludo pues a toda la recita por ahí. En el Cañón de la Antena. Tere Domínguez ya reportándose, dice que suenen las caras, las de 5000 de los dos carnales. Correcto, muy bien, muy bien. Siempre pidiendo de las de 5000. Bien, un saludo pues para ustedes que amablemente nos acompañan en su trabajo en este sabadito, Están chambeándole hoy sábado 6 de junio 2026. Te acompaña Ramón Barrera y seguimos con la música bonita. A ver qué tal esta tercia a cargo de Los Invasores de Nuevo León.

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3: Continuamos aquí en el programa Tercia de Reyes, mis amigos. Un saludo cordial para ustedes que nos acompañan en casita, ya descansando hoy sábado. Un saludo cordial. Muchísimas gracias también a las personas que amablemente nos sintonizan a través de Alexa. Alexa, reproduce FM 105, la madre de todas. Acá nos escuchan en el seguro de la 10. Le enviamos un saludo muy cordial por ahí a Doña Maggie. A Doña Maggie, que quiere escuchar una tercia con Marisela. Vamos a complacerle con muchísimo gusto. Ya faltan 24 minutos para que sean las 8. Temperatura 29 grados en el puerto de Guaymas.

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2: Son ya las 8, 2 minutos aquí en FM 105, la madre de todas. Un saludo a la gente que nos escucha a través de celular, que nos sintonizan vía internet, fm105.com.mx. A ver, por acá dice... Buenas, quiero una tercia con los invasores. Correcto, escuchamos aquí en el cañón de la antena. A ver, Tere Domínguez, ya viene tu tercia. A todo volumen, escuchándolos, dice. Acá en La Burócrata. Muchas gracias, muchas gracias. A ver, ¿quién más? Dice, acá en Los Mortales, escuchando la tercia con el recodo. Ah, ya les complacimos con mucho gusto, ¿eh? Teléfono para mensaje de WhatsApp 622-165-7866. Con todo gusto atendemos sus mensajitos de WhatsApp, sus peticiones aquí en FM 105, la madre de todas. Correcto, pues vamos adelante con los dos carnales y este tema que se llama, es de lo nuevo que anda promocionando, se llama Me Derrito.

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3: A ver, ¿qué me están diciendo aquí en el WhatsApp? Dice, quiero una tercia de los cadetes para mi amor secreto. Ándele, de Rogelio, de parte de una amiga suya. Correcto. A ver, dice por acá otro mensajito. Saludos para el guardia Antonio Parra, que está trabajando en Pegusa, allá en el paraje. Allá en el paraje. Saludos para Toño Parra. Muchas gracias. A ver, por acá otro mensajito. Aquí escuchando en la colonia López Mateos. Muy bien. Quieren una tercia con Laberinto. A ver, vamos a ver. Laberinto. ¿Cómo cuál quiere? A ver, mándeme mensajito rápido de Laberinto. ¿Cuál? ¿Cómo cuál corridazo quiere? Deme una pista. Laberinto. El orgullo de Sonora. A ver, ya estamos aquí. Rapidito, a ver. El celular, el martillo, puros corridones. A ver, el profeta. Ah, esta está buena, ¿eh? El profeta la grabaron los muchachos del laberinto con los señores de los huracanes. Para diferenciar, ¿no? Los muchachos del laberinto con los señorones. Ah, ok, mi adolescencia a los 40. Muy bien. Pues vamos a empezar pues con esta tercia del grupo Laberinto y esta rolita que grabaron con los huracanes del norte. ¡Laberinto!

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19: Están esperando esta tercia a cargo de los cadetes de Linares. Con mucho gusto les complacemos. Ya faltan 25 minutos para las 9. Sabor de...

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3: Solamente faltan 15 minutos para las 9.
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5: Saludos para nuestro auditorio por allá en la colonia López Mateos, también en la colonia Independencia. Muchísimas gracias, se reportan, disfrutando la programación. Quieren escuchar a don Antonio Aguilar. Dice, saludos también para Antonio Parra, guardia en Pegusa, allá en el paraje, nos escucha, muchísimas gracias, muy amable. A ver, ¿quién más? Dice, acá otro mensaje de WhatsApp, son ya las 9, bueno, las 8:58. Muchas gracias, Ramón. Dice, a ver, mándale saludos a sus fans acá en la colonia San Vicente y una tercia con Joan Sebastián. Órale, muy bien, mi estimado. Con mucho gusto, quiero escuchar a Joan Sebastián. Y dos canciones. Dice, quiero escuchar Tatuajes y dos de las más caras. Ah, qué buena onda, ¿eh? Muchas gracias. Claro que sí, vamos a complacerle más adelantito aquí en el programa Tercia de Reyes. Son exactamente las 8:59, 29 grados.
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3: Son ya las 9:12. Avanzamos con más música. Llega Joan Sebastián y este tema que nos han solicitado se llama Tatuajes.

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5: Bien, continuamos, son las 9 ya con 22 minutos. Por acá me dicen en un mensaje de WhatsApp, dice: buenas noches, mándale una felicitación a Luis Carlos Urías, que está cumpliendo 17 años. Muchísimas felicidades, Luis Carlos Urías, felicidades por su cumpleaños. Allá nos escuchan en la 31 de Golondrinas. Dele pues, se vale el apapacho, el abrazo al jovenazo Luis Carlos Urías, de parte de su familia.

0: Felicidades, Luis Carlos Urías, hoy en sus 17 primaveras todavía. Sí, primaveras. Naciste,
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0: Saludos también para Leti, Katy, Edwin y Samantha y Juan. Gracias por acompañarnos allá en Golondrinas.
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2: ¿Sí?
0: Otra de las tercias que me han solicitado es con el Penco Leandro Ríos. 9:23. 28 grados la temperatura.

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1: Bien, escuchamos a Raúl Enrique de la Mora, nuestro buen amigo Raúl Enrique, con este tema de su propia inspiración. Se llama Mi Lindo Guaymas. Esta canción ya tiene ya algunos ayeres, esa canción, ¿eh? Y le quedó muy bien a Raúl. Yo me quiero imaginar ahora, unos 15 años después, pues ya con una voz más madura, con mayor experiencia. ¿Cuándo volverá a grabar otra canción de este tipo? Bueno, pues a lo mejor no de este tipo, pero pues de las del tipo de canciones que están sonando hoy en día, ¿no? A ver, mi amigo Raúl Enrique, ¿cuándo nos sorprendes con otra grabación de estas? Porque esa te quedó muy bien, ¿eh? Y como les digo, hace ya varios ayeres. Entonces, ahora con tu experiencia, pues ya pudiéramos sacar otras dos cancioncitas más para poner la tercia de Reyes, ¿no? Para poner tercia de Reyes con Raúl Enrique de la Mora. Mis amigos, faltan 23 minutos ya para que sean las 10 aquí en FM 105. Doña Chayito, Carolina y Leonardo, un saludo cordial que les enviamos esta noche. Nos acompañan allá en la colonia San Vicente, donde vive toda la gente, ¿no? Y por supuesto también a nuestros amigos Gaby y Samuel, que están trabajando aquí en la Cerdán y calle 24, ahí en la carreta de los Dogos de 10. Les mandamos un saludo, pues, como siempre, acompañándonos. Muchísimas gracias. Únicamente faltan 22 minutos para que sean las 10. Este es el grupo Los Alegres de la Loma, y este tema que se llama Me Bateaste.

0: ánimo.
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2: 13 minutos falta. 13 minutos faltan para las 10. Vamos a escuchar esta tercia a cargo de Javier Rosas. Esto se llama El Próximo.

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1: Faltan 6 minutos para que sean las 10. Nos vamos con buen ritmo esta noche. ¡Viva Te Pupa! Es Javier Rosas y La Brisa. Regreso mañana en punto de las 2 de la tarde. Buenas noches, sigan con la programación. Ya llegó el mudo.

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0: ¡Ele!
1: ¡Gracias!
0: ¡Qué chulada! ¡Ele! Aquí andamos en Código con la Brisa. Muchísimas gracias a toda la gente de Sonora. Aquí andamos en Código.
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0: a mandar una canción.
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0: un split en buena onda, ¿no?
1: Y va el cordial saludo de sus amigos de La Brasa Norteña. 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

0: Pero vamos a cantarla todos.
1: Nadie sabe cuánto tiempo

0: Pioja.
1: ¡Ahora que tienes dinero!
2: Amigos, les saludos, amigos, pues ya te mando un saludo para toda la gente que sintoniza la 105.3 FM Guaymas, Sonora, pariente. Ánimo y fierro, Colorado.

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0: ¡Éale! ¡Gracias! ¡Qué chulada! ¡Éale! Aquí andamos en Código con la Brisa. Muchísimas gracias a toda la gente de Sonora. Aquí andamos en Código.
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2: Vamos cantando otro tema ahí en ese tono. A ver si se acuerdan. Vamos a cantarla y dice...

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1: No, hombre, ahora sí que te volaste la barda, Master. Amigos, amigas, ¿qué tal? ¿Cómo estamos? Excelente, excelente domingo. Ya nada más ni menos que 7 de junio. El tremendísimo gallito copetón anda aquí haciendo de las suyas en los controles. Oiga, ¿cómo la ve? Déjame entrar mí primero, me dijo. No, hombre, pues a ver, ahí te va, le dije. Los unos segunditos de fama. Pero no se aguanta, oiga, porque la verdad es de que... No, tampoco te pases. A ver, hazte para allá. Amigos, ¿qué tal? Excelente domingo. Dominguito, ¿de qué será, eh? ¿De qué será este domingo? Oigan, fíjense que por acá nos ponen desde tempranito una foto y están echándose unos taquitos de birria. Ya se me antojó, fíjense. No, hombre, luego con un cafecito aquí que tengo en cabina, rico y sabroso, la verdad que sí. Excelente domingo, amigos, para todos. Tenemos 24 grados en el puerto de Guaymas. Ya llegaron las tercias de Reyes Dominicales matutinas. Así es, que por cierto, por acá ya tengo bastantes mensajes, nomás llegó. Y ya empiezan a caer los mensajes, oiga, qué bárbaro. Oiga, 24 grados, fíjense, amaneció con mucha neblina, mucha bastante, la verdad que sí. Fíjense que el día de hoy, 7 de junio, se conmemora principalmente el Día de la Libertad de Expresión. Aquí en México. Doña Norma, excelente, excelente domingo, ya desde muy temprano, por supuesto. Claudia Zavala, un domingo de cevichitos. Waldo, buen día, y de Pancho Barraza. Voy a pensarla, Claudia. También Tere Domínguez, ahí nos manda su dato del día, su dato dominical, de la nota que salió pues hace unas, pues será ya, prácticamente ya tiene algunas horas. Paco Stanley, a 27 años de su muerte, ya se sabe quién lo mató. Oiga, qué bárbaro. Buen día, hoy cumple sus primeros 27 años, periódico El Vigía, nos ponen por acá, claro que sí. Muy buenos días, ¿quién nos habla? Buenos días.
2: Hablamos de aquí del trabajo.
1: Híjuela, oiga.
2: Ya sabes que son santereños, 100%. Así como tu papá, pues.
1: Exacto.
3: Yo los conozco a todos.
1: Oiga, ya tomó su cafecito principalmente. ¿Ya tomó su cafecito?
2: Sí, mismo. Son viejitos sin café.
1: Eso es todo, rico y sabroso.
2: En el barco, cuando me embarcaba, tampoco anduve con café, nada, dinero. Me tomaba agua con limón.
1: Ay, de ese. Sí, hijuela. Oiga,
2: y cigarro tampoco. Me tomaba un cigarro como todo, justo para el calor, para el sueño. Me revolvió el estómago y córrele para el baño.
1: Oye, qué rico se siente cuando uno está con su cafecito y un cigarruco, ¿verdad? Acá, echando la relax.
2: Como es, pero yo no hacía eso, como yo, ajá, era cocinero.
1: Sí.
2: Hacía cena o...
1: Ajá.
2: O crema o cualquier avena y me aventaba una tacita calientita.
1: Mira, ¿quién te pegó, Agustín? No, pues sí. Tú sí le sabes, Master, tú sí le sabes.
2: Me embarqué mucho con tu tío, el chato.
1: Ok. Oye, ¿y es domingo de qué? ¿Hoy es domingo de qué? ¿De carnita asada, cevichito? ¿De qué? ¿Qué se pretende para este día?
2: No voy a hacer nada porque me tocó trabajar, me tocó doblar.
1: Ah, bueno. Primero las labores.
2: Que me cobran. Oye. Uno quiere hacerte una pregunta.
1: A ver, échale, estamos al aire,
2: ¿eh? ¿Cuándo es el Día del Padre?
1: Pues fíjate que es el tercer domingo de junio, pero la verdad, la neta del planeta, pues ya sabes que pasa por desapercibido para muchos y muchas.
2: Sí, sí, es cierto, porque no somos papás, no somos...
1: ¿Eh? Oye, y uno que otro somos papacitos.
2: ¡Ándale! No, ya uno ya viejito.
1: Oye, excelente, excelente, muy bien. Ahí vamos a hacerte mandando saluditos, Master.
2: ¡Ándale! Ya estamos.
1: ¡Saludos!
2: Es que ya sabemos que es el tercer domingo, ¿no? Pero ahí sale, estoy viendo una fecha, sale el 17, no cae en domingo.
1: Sí,
2: ¿cómo
1: no
2: está eso? ¿Cuándo
1: no
2: me acá?
1: Y hasta eso, dijeron, a ver, un día ahí, ¿cuál está libre?
2: ¡Ándale!
1: ¡Échale al 17!
2: Quiero hacer una campechanita el día del padre y en la tarde, una carne asada.
1: Exactamente, Master. Master, muchas gracias por comunicarte. Y...
2: Oye, ¿me puedo poner una cancioncita?
1: A ver, una tercia, dime rapidito, claro que sí.
2: De Javier Solís.
1: de Javier Solís, cómo no, la anotamos por aquí y te la mandamos con gusto.
2: Es tu voz, una, y la otra tu pelo.
1: ¡Ándese!
2: Tu pelo, tu voz, y la otra no me acuerdo. Bueno, la que sea.
1: Muy bien, Master. Ahí estamos, Javier Solís, la anotada, por supuesto, en Terce de Reyes. ¡Saluditos!
2: Pues saludos, papá, dice saludos de la cantera, Alex.
1: ¡Ándese paseando! Gracias, claro que sí. Amigos, amigas, estamos en Tercia de Reyes. Tres canciones de tu grupo, artista favorito, banda solista, etcétera. Tere Domínguez ya me pidió la de rigor, los dos carnales. Así es, exactamente. Domingo 21 de junio, 21 de junio nos dicen por acá. Puedo hacer lo que viene siendo ya el Día del Padre. ¿Qué se pretende por acá? Nos dice el poeta nos pide algo del grupo Liberación, La Última Luz, Libérame a Esa. Qué buenas rolas nos pide el poeta. Tenía rato que no te reportabas, Master, por acá. Nos dicen, muy buen día, saludos desde la Independencia. Soy de Ciudad Obregón, Sonora. Saludos, claro que sí. Tere nos dice por... Ah, bueno. Claudia nos dice, eres Tereso, eres malo. Amigos, amigas, Flor nos está exigiendo ya su Tercia de Reyes. ¿Y cuál creen que es? ¿Cuál crees que es, mi gallito copetón? Así es, Conjunto Primavera. Amigos, amigas, 6 de la mañana con 19 minutos en el puerto de Guaymas. Tenemos una rica temperatura de 24 grados, oiga. Flor, ahí te va la primera de tres de Conjunto Primavera. Ese. Muy buenos días.

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3: Y complacemos al poeta, nada más ni menos que con Liberación, Grupo Liberación, oiga. 6 de la mañana, 42 minutos. Bienvenidos a Tercia de Reyes.
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1: Una mujer y un hombre son reportados graves después de impactarse la motocicleta en la que viajaban contra un remolque en la carretera internacional México 15.
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4: Amigos, amigas, llega Lorenzo de Monteclaro, la primera de tres. Esto se titula Ey. Algo así como estilo Julio Iglesias, ¿se acuerdan? 6 de la mañana, 53 minutos. Esto es Tercia de Reyes.

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0: ya tómate café.
1: ¡Qué bárbaro, mi tremendísimo gallito copetón! A ver, hace para allá. No. Es que se mete aquí. A ver, no tienes...
0: Ya tómate café.
1: Mira, otra vez la aplastas ahí. Pase para allá. Porque qué bárbaro contigo, master. Ahora sí que te... Sí te dolió, ven para acá. Ay, pobrecito. No, hombre, el gallito copetón anda con todo aquí en cabina, oiga. Qué bárbaro. Sí, es que te pasas. Déjame nada más. A ver, dilo. No es cierto. Está bien que hayas estudiado ciencias políticas, pero pues no es para tanto. No estamos en noticias ahorita, oye. Amigos, amigas, 26 grados en el puerto de Guaymas. Estamos nada más ni menos que en Tercia de Reyes. Tres canciones de tu grupo, artista, banda, solista favorito. Tengo bastantes mensajes, a ver por acá, bastantes. No, hay que sacarlos más. Buenos días, ¿me podrías poner una tercia con Yolanda del Río? Entre ellas, El Perdón de la Hija de Nadie. Ándese paseando. Si se puede, escuchamos aquí en la Moderna Norte, en la Moderna y en Empalme. Muchas gracias y buen día. Cómo no, con mucho gusto. Dani López, qué gusto saber de ti, Dani López. Le llegó algo de la Liberación. Me pone por acá. Qué bonita rola de Liberación, Master. Buen día. Desde Zitácuaro, claro que sí. Ahí en Sinaloa también están escuchándonos en Los Mochis. El tremendísimo Keco. ¿Qué onda, Master? Saludos en la Jordan, ahí en Empalme también desde muy temprano. No, pero así, no me la acabo con los mensajes. Fíjense, dije, no, tengo que entrar al aire porque bastantes tercias, bastantes mensajes y muchos me están mandando por acá. Matute Olvera, ¿cómo andas? Buenos días, saludotes. Ya está la birria con el jovenazo. Hombre, es que comer birria un domingo es de tradición, oigan, más aquí en Guaymas, ¿verdad? No le voy a decir dónde porque luego van a empezar ahí de que no, que la mejor birria es de allá que acá, pero el asuntacho aquí es de que un domingo sin crudelios no es domingo. Amigos, saludos a la gente que se reporta de San Carlos, saludos ahí en Empalme, por supuesto, en Los Palmares. Ceci y Olivia, a todos los de Jack Snacks allá escuchándonos en San Carlos, por supuesto, a la chaparrita Cuerpo de Uva que anda chambeándole duro y macizo. Tremendísimo Cristian Rodríguez, ahí en Phoenix, Arizona, que por cierto también nos escucha Armando Estrada. Armando, ¿qué andas haciendo, pues? Ya lavaron la ranfla, dice Cristian Rodríguez. Mira nada más, qué chulada. Nos mandan una foto, un desayuno de campeones, oiga, un clamatito bien salseado, porque dicen que no la van a dejar llegar. Oye, no, es cierto, hay algunos que de plano, ¿eh? Uno, como buen hombre, se va a acostar tempranuco. Se despierta y siguen echándole los allá por allá los en otras colonias. No, hombre, la verdad que sí, es que ya llega uno a una etapa en la que dice, "No, ya qué flojera, ¿verdad?" No, hombre, ahora que sí, ¿eh? Amigos, qué bárbaro. Hoy es día de la libertad de expresión. Híjole, ahora sí, aquí en México, por acá nos dicen, "Quiero expresar lo que siento." Claro que sí. Por acá nos dice doña Rita, te estamos escuchando aquí en la calle 13. Muy buenas tercias. Mándanos algo de Antonio Aguilar. Claro que sí. Que por cierto, de Gerardo Reyes también ya tenemos programado. Tenemos muy buenas tercias, oiga. Tercias de Reyes, como la béisbol. Fíjense que nos están pidiendo una tercia de Pancho Barraza. Claudia Zavala, se te va a hacer la tercia de Pancho Barraza. Ahí está, es que dice que esta tercia se la debo, pues no sé por qué. Ahora sí, ¿verdad? ¿Cómo no? Pero fíjense, hay una canción muy, muy en particular que me gusta a mí en lo personal. Es una nueva que saca Pancho Barraza. Se llama Que me maten las penas. Qué bonita canción, la verdad. Quiero que la escuchen y se deleiten, porque la verdad vale la pena escucharla. La primera de tres de Pancho Barraza, Que me maten las penas. Gallito, pásame el apio que está por allá para irme cortando las venas.

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7: Amigos, amigas, hasta San Marino se va esta tercia. Ellos son los Doneños, oiga, de Ramiro Cavazos, tengo entendido. ¡Qué bárbaro! Tenía mucho que no escuchaba a los Doneños, ¿eh? ¡Buen día, excelente día! 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
2: Amigos, amigas, con más Tercia de Reyes para ustedes, 7 de la mañana, 35 minutos en el puerto de Guaymas. Viene llegando Gerardo Reyes, oiga, la primera de tres, sin fortuna.

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7: Amigos, amigas, se va nada más ni menos que Chava Flores. ¿Cómo la ven, oiga? Hasta la Zaguaripa.
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Amigos, amigas, 8 de la mañana con 4 minutos en el puerto de Guaymas. Qué bárbaro, por ahí me dijeron, no te atreves, no te atreves. Pero ¿qué crees, gallito? No, hombre, no, sí, claro, sí, es una de tus favoritas. ¿Para qué la juegas, hombre? No, hombre, ya tomamos cafecito. Fíjense, por acá nos pones, Master, qué bárbaro, te volaste la barra. Hombre, ustedes hacen la programación, oiga. Hasta las aguaripas se fue Chava Flores. Qué un poco de humor, hombre. Tripas, dijo el otro. Vamos a mandar un saludo cordial, tremendísimo Jorge Alcántar. Él está escuchándonos en Hermosillo. Quiere algo del Coyote y su banda Tierra Santa. Oigan, pero por cierto, quiero comentarles que hay, pues, no es chisme ni nada por el estilo. Es más que otra cosa estar informados, ¿no? Por las declaraciones recientes que José Ángel Ledesma, más conocido como El Coyote, pues, y todo lo que respecta a su equipo, ¿no? Porque no pudo ir a Ontario, California, a Estados Unidos, en el famosísimo Capibaras Tour. Así es. Fíjense, Chuli Zárraga. Entre otros, bueno, pues Julio Preciado se presenta en lugar del Coyote. ¿Pero por qué, oiga, por qué? Pues fíjense que tras no poder asistir el Coyote, el señor Ledesma, pues tenía ya problemas con la visa. Con la visa, y pues la verdad, dijeron, pues no va a estar el tremendísimo. Y pues ni modo, ¿no? Se fue. Hicieron ahí lo que es una intervención, lo que fue el día 5 y 6 de junio, ayer y antier, lo que respecta pues a este tours, a esas presentaciones. Y pues el Coyote no puede pasar para el otro lado, oiga. No puede ir a los United States a cantar. Qué bárbaro, ¿verdad? Así que, pobrecito el Coyote, pero pues hicieron intervenciones ahí vía distancia, vía remota. Pero pues ahí también hubo algunos malentendidos. Tanto Chuy Lizárraga, Julio Preciado también le echan la culpa al manager del Coyote. Y el Coyote saca otras versiones. Pero pues ni modo. Tres grandes de la gran música de nuestro gran regional mexicano. Chuy Lizárraga, Julio Preciado y el Coyote. Pero bueno, pronto los veremos juntos, verán. No se me entristezcan, por favor, tantitito. Por acá nos dicen, Master, te estamos escuchando. Estamos acá en La Burócrata escuchándote. Mándanos una tercia del Chapo de Sinaloa. Claro que sí, te la mandamos con gusto. Nos mandan foto, mira nada más que chulada. Unos taquitos de cabeza, qué ricura, ¿no? Con todos los poderes, la verdurita. Y para mí que andas, ¿cómo te podré decir? Mi tremendo, para mí que andas un poco crudelio. Ocho de la mañana con 7 minutos. Tenemos una temperatura rica y sabrosa en el puerto de Guaymas, nada más ni menos que de 28 grados, oiga. En este domingo 7, día nada más ni menos que aquí en México, de la libertad de expresión. Y el teléfono 22-202-86 está disponible para que sigas pidiendo tus tercias de reyes. Y también tenemos tercias de reinas, porque ya mero mero llega Yuridia, Jenny Rivera y Paquita la del barrio. Por ahí me están pidiendo algo de Marisela también. Y con gusto le vamos a complacer. Pero mientras tanto, la primera de tres, el Coyote y su banda Tierra Santa, Te Soñé. Qué tiempos. Qué bonita canción. Ya, esté para allá.

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8: Amigos, amigas, Tercias de Reinas también tenemos para ustedes. 8 de la mañana con 21 minutos, la primera de tres de Jenny Rivera, la gran señora. Saludos a la gente que se reporta, nada más ni menos que desde Michoacán. Saludos.

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6: Amigos, amigas, 8 de la mañana con 35 minutos. Juan Gabriel, la primera de tres. Buenos días, señor Sol. Esta tercia está buenísima, oiga.

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1: Así es, amigos, amigas, con más música, más tercias de Reyes para ustedes. 8 de la mañana con 45 minutos. Por acá me ponen algo de Yuridia. Mándate para acá, te estamos escuchando en San José de Guaymas. Claro que sí, no solamente tercias de Reyes, también tercias de Reinas. En esta mañana de domingo 7 de junio. Que por cierto, por acá me están poniendo. Master, mándale un saludo a mi hermana. Hoy cumple años, te está escuchando en Hermosillo. Tremendísima Yuri Alcántar.
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1: ¿Cómo no? Claro que sí, que te la pases, Agustín. Yuri, ¿por qué no? Me piden algo de Valentín Elizalde por acá. Mira, nos ponen una foto. Están echándose ahí nada más un... ¿qué viene siendo? Un bichito, ¿no? Esos de birria. ¡Qué ricura! Para curársela, porque anoche estuvo de revuelo, me están diciendo por ahí en su casa. No dejaron dormir a los vecinos. No, tampoco se pasen. Amigos, amigas, tenemos en el puerto de Guaymas temperatura de 28 grados, oiga. Creo, a ver, por acá nos dicen, en domingo máxima 32, mínima 24, pues sí, va a ir subiendo poco a poco, ¿verdad? Oigan, les comentaba algo de Valentín Elizalde, me están pidiendo, pero fíjense que lo que viene siendo, bueno, ayer lo comenté en Trancazos Gruperos también, lo que es el homenaje, ¿no?, que le hacen a Valentín Elizalde, el gallo de oro, ¿no? Pues reaparece en Guadalajara gracias a un holograma. Así es, así fue como se homenajeó a este gallo de oro de los Elizalde, que en su momento me tocó conocer a detalle, y ya después les contaré la historia, pero pues a miles de seguidores, a muchos seguidores, pues le llegó, ¿verdad? Y la dinastía Elizalde pues prácticamente rinde un tributo, ¿no?, a este gran legado que deja el gallo de oro. Eso fue prácticamente en la aparición del holograma que se lleva a cabo ahí, inesperada, por cierto, de ahí en Guadalajara, durante el concierto organizado por la dinastía Elizalde. Me acuerdo cuando andaba en Caborca, allá en una de las radios, porque no es la primera radio en la que trabajo, prácticamente tenía un programa que se llamaba Dinastía Elizalde. Me acuerdo muy bien del nombre. Era puros éxitos de todos, ¿no? De Joel Elizalde, de pues Valentín. O sea, todavía sabrán ustedes la historia de quiénes han de estar. Pero fíjense, lo que comenzó como una velada dedicada a recordar a los éxitos, pues termina convirtiéndose en una experiencia en lo que viene siendo, digámosle así, música, nostalgia y tecnología, porque la recreación digital pues permite, ¿no?, que el público vuelva a ver a quien fue una de las figuras más reconocidas de la música regional mexicana. Y pues ya prácticamente, digámoslo así, casi a dos décadas de su fallecimiento. Que por cierto, meses anteriores, no me acuerdo si fue por el mes de febrero, a ver, si más no me equivoco, o el año pasado, la mamá de Valentín Elizalde dio a conocer que había detalles nuevos respecto al caso del gallo de oro, de su ataque, en el cual le quitan la vida, y que cambiaría por completo lo que viene siendo la dirección de todo lo que se ha dicho de este trágico incidente. ¿Por qué no, verdad? Y pues, ¿qué creen? Pues la primera de tres en Tercia de Reyes, porque es un rey, Valentín Elizalde, es la rola que me están pidiendo. Esta tercia se va a ir nada más ni menos que hasta Empalme, Sonora, oiga. Ahí en la Ronnie Camacho, la primera de tres, Soy Así. 8 de la mañana con 49 minutos. Esto es Tercia de Reyes. Síguete comunicando. 22-202-86-622-165-7866.

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1: Ándese paseando la última de la tercia de la Paquita, que por cierto, esta tercia se va hasta la Gil Samaniego.

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5: Amigos, amigas, 9:12 a.m, la tercia de otra de las grandes reinas que no pueden faltar, Yuridia, la primera de 3 besos y copas. Esta tercia se va hasta Ocotillo 1 y el Diamante, ahí en Guaymas Norte.

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11: Amigos, amigas, saludos a la gente que se reporta de la San Vicente. Claro que sí. Viene llegando Vicente Fernández. La primera de tres a mi manera. Tenemos 30 grados en el puerto de Guaymas.

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5: Amigos, amigas, hasta el Centinela se van los Tigres del Norte. Iniciamos con la lotería. 9 de la mañana, 36 minutos.

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Amigos, amigas, ya son las 9 de la mañana con 47 minutos. Tenemos temperatura en el puerto de Guaymas, pues 30 grados, ricos y sabrosos, como para irnos al playón con un cevichazo de camarones y pues unas color ambarinas. ¿Cómo la ven, eh? ¿De qué se depara este dominguito 7? Oiga, de cevichito, de caldito, de pollo, pozolito, ¿qué será? ¿Qué será usted? ¿Usted qué va a hacer el día de hoy? Es domingo familiar, por cierto. Fíjense que ya estamos en la recta final. La última tercia ya la tenemos bien montada aquí para mandárselas. Es de Los Ángeles Azules, oiga. La primera de tres, ¿cómo te voy a olvidar? Gallito Copetón, despídete ya, pues sí, el próximo domingo nos escucharemos, claro, por supuesto, y tomando cafecito. Se van a quedar en las noticias dominicales con Gerardo Castro. ¿Saben por qué hay noticias los domingos? Porque alguien tiene que decirlo, claro que sí. Con permisito, excelente, excelente mañana.

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3: Buenos días, muy buenos días en este Domingux, en este domingo, que ya estamos a 7 de junio del 2026. Estaba checando por aquí que ayer, fíjese, fue 6-06 del 26. Ayer sábado, 6-06. 26. Bueno, ya pasó un día. Hoy es domingo. Es domingo 7 de junio del 2026. Y recordando esta fecha, pues fíjese que cómo se nos va a olvidar. Eso jamás. Porque un día como hoy, 7 de junio, periódico El Vigía, de aquí de Guaymas, salió a la luz pública. Y hoy, nomás para que se dé cuenta qué rápido pasa el tiempo, rápidamente, son 27 años este domingo, Día de la Libertad de Expresión. Fue fundado un día como hoy, 7 de junio, el medio regional ha estado operando al servicio de la comunidad desde el año 1999. 1999. Rápido pasa el tiempo, no cabe duda de esa fecha. Recuerdo con respeto a nuestro jefe, don Alejandro, que platicaba con todos siempre. Al igual que todos sus hijos, igual, platicar siempre, y tenía ese proyecto él, de este periódico El Vigía. Muy pronto, mi jefe, muy pronto, me decía, vamos a empezar. ¿Dónde está ahorita? Ahí era un cuartito nada más, y andaba un señor trabajando, no sé, ojalá, espero que sí, ojalá y siga trabajando, no recuerdo su nombre, y empezó él en ese cuartito a trabajar, y pues ya, así es como está. ¿Cómo olvidar esa fecha? Fíjese que, bueno, aparte de mis jefes, ¿no? Yo soy el único fundador, que está activo, trabajando todavía ahí en periódico El Vigía. Todavía. Se han transcurrido 27... ¡Oye, qué viejito estoy! Han transcurrido 27 años ya, fíjese. Ahí un abrazo para el licenciado Luis Héctor. Y pues para sus hermanos también, ¿verdad? Todos que están, no creo que nada más es uno, es trabajo en conjunto, trabajo de todos, pero el director general pues es el licenciado Luis Héctor, de periódico El Vigía, y luego el periódico Entorno. ¿Cuántos años tendrá ya? Entorno también otro proyecto que traía don Alejandro y que se cumplió, pero ellos están allá en Hermosillo. Un saludo a todos nuestros compañeros, amigos de periódico Entorno de Hermosillo. Y regresando aquí a Guaymas, pues fue una tarde-noche donde se estuvo obsequiando Inmaculado ahí en periódico El Vigía. Ahí estuvo maquilándose y era la admiración de todos los que estábamos ahí, pues, y esperando que saliera el periódico para arrancar todos ahí a las respectivas esquinas. Ahí me tocó en la calle 10, avenida 6, ahí en la pura esquina, ahí donde está la gasolinera, ahí en la pura esquina. No, pues más tarde en llegar con ellos que en regresar con más y así. Tantos bonitos recuerdos, periodismo muy bonito. De lo que estamos pues ahí a diario, ¿no? Y los compañeros, amigos que están actualmente, ahí también un abrazo enorme. Aquellos desayunos, ¿cómo olvidarlos? Y luego la foto del recuerdo también. Bueno, el tiempo transcurre y pasa rápidamente. Cuando menos pienses, dice, pues ya son tanto tiempo. Ya es tanto tiempo. Ya pasaron. Bueno, hoy se está celebrando 27 años. Y el licenciado Luis Héctor por ahí, ahí tiene. Ahí ya mañana a los que pregunten, ahí siempre trae ahí. El licenciado Luis Héctor. Y fíjese que pues tanto y tanto y tanto, muchas cosas, infinidad de todo lo que usted nos ha hecho el favor de darle lectura a todos y cada una de las páginas del periódico El Vigía, de periódico El Vigía. Y también, pues déjeme decirle a usted que envío un saludo afectuoso a este muchachito, este jovencito que está por allá, que está en Carolina del Norte. Ya está en clase A de béisbol ahí de nuestro buen amigo el del 03 Guaymas, en Palme, Fernando, de su sobrino Fernando Fraide. Y si ese apellido se le hace conocido, pues viene siendo este muchacho nieto de don Guillermo el Bachichas Fraide, aquel tremendo receptor de béisbol de los Ostioneros de Guaymas, tremendísimo en la receptoría don Guillermo Fraide. Me imagino que todavía viven por ahí familiares de él, de don Guillermo, del Bachichas, pues vaya, mejor conocido como el Bachichas Fraide. Él tengo conocimiento que sí, ya falleció, ya se nos adelantó el viaje sin regreso, pero pues su familia ahí debe de radicar, ¿no? ¿Qué generación? Pues quién sabe, pero ahí siempre se la llevaba en el cerco don Guillermo el Bachichas Fraide. Y ya que ando también con béisbol, bueno, pues déjeme decirle que el equipo Molineros de Empalme, patrocinado por Noé Ponce, se puso al frente en la serie de campeonato ante Academia Valencia, patrocinada también por el amigo Johnny Valencia. Luego de superar los 5-4 y dejarlos en el terreno en el primer juego en acciones de la Liga de Béisbol Supermaster, que lleva por nombre Ramón Romo Navarro, allá celebrado en el campo número 1 del Ciapara Ranch. Fue un encuentro de volteretas donde finalmente los rieleros lograron salir adelante y con eso colocarse a un triunfo del campeonato de la edición dedicada a Carlos el Minero Valenzuela. La Academia Valencia tomó el control del juego en la parte alta del primer inning cuando timbraron 3 carreras por conducto de Armando García, Jesús Orozco y Francisco Castillo. Sin embargo, las emociones apenas iniciaban. En el cierre de ese capítulo, llegó el turno para los Molineros de Empalme, Molineros Ponce, quienes sensacionalmente empataron la pizarra a 3 carreras luego de timbrar Martín Juárez, Felizardo Olivares y Óscar Soto. Los rieleros le dieron la voltereta con un registro en la segunda entrada a través de José Márquez, pero Academia Valencia empató en el cuarto rollo al timbrar Darío Alcántar y con el empate a 4 rayitas se fueron hasta el cierre del séptimo. En ese capítulo, el héroe del juego fue José Antonio el Mico Estrada al conectar el imparable que impulsó a Mario Ibarra con la carrera del triunfo y dejar en el terreno sus rivales tomando ventaja en la serie final que continuará el día de hoy. Yo creo que la chamacada ahorita ya anda desentumiéndose por allá en el campo número 1 del Ciapara Ranch para el segundo partido. El pitcher ganador fue Manuel Ávila, en relevo a Irán La Chica, mientras que el revés lo cargó Francisco Villa. Por Molineros, los mejores a la ofensiva fueron Martín Juárez, 4-2, Óscar Soto, 4-2 y Mario Ibarra de 1-1. Por los derrotados, lo hicieron Jesús Orozco, 4-2, Eduardo Ojeda de 1-1 e Isaac Escalante de 2-1. Así que hoy es el segundo partido de campeonato. Si gana Empalme, pues ya se coronan. Y de no ser así, bueno, pues se van a un tercer partido. Pero usted sabe que en el béisbol no hay nada escrito. Mejor vamos a esperar a ver qué es lo que se tiene. Y en cuanto al clima, déjeme checar lo del clima para darle a conocer a usted. Dice, a ver, pero déjeme checar por aquí mensajes. Gerardo, buenos días, muchas felicidades por el vigía a los hermanos Padilla, hoy día de San Roberto, muchas felicidades a todos también, a ti en especial por ser el único que queda de los que pues hicieron el periódico, como se dice coloquialmente hoy. No me salga con tu domingo 7, jaja, bendiciones y que estés bien. Dios te bendiga. Muchas gracias, muy amable. Muchas gracias, qué día de San Roberto también. Y Flor del Campo, o qué flor es. Aquí me está, a ver, qué dice, pues nada más. Bueno, gracias a Flor. Y por acá, ¿Quién me mandaría este mensaje de periódico El Vigía? Bueno, a ver si me manda un mensajito y me dice quién es. Yo le agradezco, ¿no? Yo le agradezco de todas maneras, muchas gracias. Y lo del clima, el pronóstico para mañana en Guaymas, Empalme, Sus Valles y San Carlos. Dice que en conjunto con el Servicio Meteorológico Nacional indica un día con cielo despejado a mayormente soleado y sin probabilidad de lluvia. La temperatura máxima entre 32 y 33 grados. La mínima en 26 grados. Son las 10 con 20 minutos. 10 con 20 minutos. Y por acá, en esta información, dice que el Sindicato de Trabajadores Académicos de la Universidad de Sonora, el STAUS, definirá el día de mañana, durante una asamblea general extraordinaria, se acepta la más reciente propuesta de la Universidad de Sonora y pone fin a la huelga que estalló el 14 de mayo, conflicto que ha mantenido sin clases a más de 42 mil estudiantes en la entidad. El comité de huelga se reunió ayer para estudiar la contrapuesta que recibió la organización sindical el 4 de junio de parte de las autoridades universitarias y decidió responder algunos puntos. El STAUS consideró que la propuesta presentada por la Unión contiene algunos avances, pero la calificó como insuficiente en temas clave y sostuvo que los logros obtenidos son resultados de la presión ejercida por el movimiento de huelga. La organización reconoce como avance el incremento adicional del 0.5% al tabulador, pero insiste en que debe llegar al 1% para todo el personal académico, al considerar que la universidad cuenta con recursos para ello, además de mantener como demanda prioritaria que se garantice el pago del 100% de los salarios caídos a todo el personal académico sindicalizado una vez concluida la huelga. Se exigió una mayor participación del sindicato en la elaboración de la reforma al estatuto de personal académico, pero la administración no ha respondido a esta solicitud, según el mismo sindicato. El STAUS vio favorable la respuesta institucional en asuntos como el mecanismo de indeterminación, reuniones para atender problemáticas de campos regionales, concursos de evaluación curricular, cursos de formación docente y la relación de una mesa tripartita con ISTESON. Las 10 con 23 minutos. Bueno, ya con 24 minutos. Luego, por acá, continuando con lo del Unison, dice lo siguiente: a 25 días del estallamiento de la huelga en la Universidad de Sonora, el Sindicato de Trabajadores Académicos, el STAUS, rechazó por insuficiente la más reciente propuesta salarial presentada por la administración universitaria y advirtió que persisten diferencias de fondo que impiden alcanzar un acuerdo para poner fin al conflicto laboral. El gremio sostuvo que los avances registrados durante las negociaciones han sido resultado de la presión y movilización de los trabajadores académicos y aseguró que aún existe poca disposición de la administración para atender los temas que considera prioritarios. De acuerdo con un análisis elaborado por la Comisión Negociadora del STAUS, uno de los principales puntos en discusión es el ajuste al tabulador salarial. La universidad propuso un incremento de 0.5% para las distintas categorías y niveles del personal académico, con excepción de los profesores de asignatura de los niveles A y B. Si bien el sindicato reconoció que la propuesta representa un avance respecto a planteamientos anteriores, reiteró que su demanda se mantiene en un incremento del 1% al considerar que existen condiciones financieras para atenderla. Asimismo, cuestionó los argumentos de la administración universitaria sobre la falta de recursos para ampliar el ajuste salarial. Según el aumento, existen inconsistencias entre la postura actual de la institución y comunicados previos en los que se informaba sobre la disponibilidad de recursos extraordinarios para atender diversos compromisos laborales. La comisión negociadora señaló además que el costo de elevar el incremento salarial sería inferior a los recursos extraordinarios que, de acuerdo con información presentada por autoridades estatales, estarían disponibles para las revisiones contractuales de este año. El STAUS informó que el análisis fue puesto a disposición de la planta académica con el propósito de que las decisiones relacionadas con el movimiento huelguista se tome de manera informada, democrática y organizada. Mientras continúan las negociaciones, la organización sindical reiteró que seguirá evaluando las propuestas.
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4: 27 años contando la historia de una región. Hoy se cumplen 27 años desde aquel 7 de junio de 1999, en el que el periódico El Vigía vio su primera luz. El objetivo en aquel entonces se advertía difícil, pero tenía la intención noble de convertirse en escaparate de la problemática social de la región Guaymas-Empalme. La meta a alcanzar siempre fue y sigue siendo brindar información veraz y oportuna sobre hechos que impactan en la sociedad. Un estilo realista que desde un inicio ganó lectores gracias al esfuerzo y compromiso de sus fundadores. Han pasado casi 3 décadas desde aquella primera edición, 27 años en los que México y nuestra región ha experimentado transformaciones profundas, desde la alternancia política que marcaron una nueva etapa democrática en el país, pasando por crisis económicas, reformas estructurales, fenómenos naturales devastadores, episodios de violencia que han puesto a prueba las instituciones, hasta la emergencia sanitaria más importante de los tiempos modernos con la pandemia del COVID-19. Durante estos años fuimos testigos de acontecimientos que marcaron generaciones enteras. Vimos el cambio del siglo y el inicio de una nueva era tecnológica. Observamos cómo el Internet revolucionó la forma de comunicarnos. Informamos sobre huracanes, inundaciones, sequías y contingencias que afectaron a millones de mexicanos. Dimos seguimientos a procesos electorales históricos, a cambios de gobiernos federales, estatales y municipales, así como a las decisiones que han moldeado el presente del país. También relatamos momentos que unieron a los mexicanos, como las muestras de solidaridad tras los terremotos del 2017, los esfuerzos colectivos durante la pandemia y los avances científicos y tecnológicos que han transformado la vida cotidiana. Pero igualmente, documentamos las dificultades, la inseguridad, la crisis económica, las emergencias de salud pública y los desafíos que aún enfrenta la sociedad. En Guaymas y Empalme, El Vigía ha sido testigo permanente del desarrollo de la región. Ha narrado el crecimiento de colonias, la llegada de inversiones, el nacimiento colectivo ciudadano, la construcción de infraestructura, el fortalecimiento de actividades productivas y el impulso al turismo. Ha informado sobre incendios, accidentes, fenómenos meteorológicos, conflictos sociales, campañas políticas, celebraciones populares, triunfos deportivos y acontecimientos que forman parte de la memoria colectiva de miles de familias. En El Vigía, sabemos que el periodismo documenta la historia como también la preserva. En fotografías, notas y editoriales que constituyen una pieza del gran rompecabezas que explica quiénes somos y cómo hemos llegado hasta este momento. La consolidación del periódico El Vigía no hubiera sido posible sin la visión de sus fundadores, don Alejandro Padilla Reyes y Gloria Ruiz de Padilla, quienes guiaron al primer equipo de trabajo que sentó las bases para convertir lo difícil en posible y lograr el éxito de un proyecto editorial que se mantiene en el interés de la sociedad. A ellos corresponde el mérito de haber apostado por un medio informativo regional cuando los retos parecían mayores que las oportunidades. Su perseverancia permitió construir una empresa periodística que logró ganarse la confianza de generaciones de lectores y que ha sabido adaptarse a los cambios tecnológicos y a las nuevas formas de comunicación sin perder su esencia. Hoy, al cumplirse 27 años de aniversario, a nombre de la Dirección General y de todos y todas aquellas colaboradores y colaboradoras que han formado parte de esta historia, queremos decirles gracias. Gracias por acompañarnos en este proceso de evolución. Gracias por continuar cada mañana recibiendo el trabajo informativo que busca generar opinión, reflexión y participación ciudadana. Gracias por su preferencia y por impulsar un proyecto que mantiene firme su compromiso con la verdad y con la comunidad. Lectoras, lectores, anunciantes, colaboradores, repartidores, fotógrafos, reporteros, diseñadores, personal administrativo, todas y todos forman parte de esta historia de éxito construida día a día. Nada de lo alcanzado habría sido posible sin su confianza. Hoy, con renovados bríos, inicia un nuevo ciclo. Un ciclo que mantiene intacta la responsabilidad de informar con oportunidad, profesionalismo y compromiso social. Un ciclo que mira hacia el futuro sin olvidar el camino recorrido. Un ciclo que reafirma la misión de seguir acompañando a Guaymas y Empalme en cada uno de sus desafíos, logros y esperanzas. Y tal como ayer, hoy, mientras existan historias que contar, acontecimientos que documentar y ciudadanos interesados en conocer la verdad, el Vigía seguirá cumpliendo la tarea que asumió aquel 7 de junio de 1999, ser la voz informativa de una región que continúa escribiendo su propia historia.
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0: Son las 10:34. 10:34. Tengo otras informaciones que le voy a dar a conocer. Dice lo siguiente. A ver, pero checo por acá. ¿Qué es esto? A ver, ¿qué es lo que checamos? A ver. Bueno, ahorita me comunico para allá. Bueno, yo creo que de una vez ahí con el amigo Manuelito Rábago, a ver qué es lo que dice, si tenemos por aquí, porque me mandó esto. A ver, lo checamos de una vez, para qué hacerlos esperar más tiempo, ¿no? Vale, más correcto. Ahorita nos dice él si hay o no hay nada. A ver, por acá. Dice Mangüe, buenos días. ¿Tenemos algo? Ah, bueno, entonces no estaba equivocado. Permíteme un segundito, ya ando por aquí acomodando todo para irnos con flash informativo de nuestro compañero amigo Manuelito Rábago, siempre detrás de la noticia. Aquí, a ver, ok, perfecto.
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0: Para eso tenemos en la línea telefónica a nuestro compañero y amigo Manuelito Rábago. Muy buenos días, Manuelito. Adelante, buenos días con la información.
2: Muy buenos días, Gerardo. Gusto en saludarlos este domingo para darles a conocer una información, un adelanto de lo que está ocurriendo en estos momentos. Paramédicos de Cruz Roja Mexicana han trasladado a una joven de 26 años de edad que presentó trabajos de parto, don Gerardo, en una vivienda del fraccionamiento Pradera Dorada, acá en el sector norte de la ciudad, donde pues al arribar los paramédicos de la benemérita institución se dieron cuenta que ya el trabajo de parto ya estaba muy avanzado, por lo que inmediatamente pues procedieron a atender este parto fortuito. Es decir, se dio el alumbramiento, como comúnmente se dice, dio a luz esta joven madre de familia asistida por paramédicos de Cruz Roja Mexicana al interior de una casa habitación acá en el sector norte de Guaymas. La capacitación fue muy importante para salvaguardar precisamente la integridad física del infante. Es una pequeña que nos informan en estos momentos se encuentra ya en el área de pediatría del Instituto Mexicano del Seguro Social en acá de la calle 10. Cabe destacar, don Gerardo, que este hecho pues movilizó precisamente a los socorristas de Cruz Roja Mexicana, delegación Guaymas, que dieron pues la asistencia a esta joven madre de familia, en donde afortunadamente todo se encuentra bien. Fueron entre

Mexicana, delegación Guaymas. Y en otro orden de ideas, don Gerardo, si usted me permite darle adelante a conocer lo que ocurrió, fíjese lo que son las cosas. Hoy estamos dando a conocer una vida, nace en una vivienda del sector Pradera Dorada, pero lo que ha conmocionado no solamente a la sociedad guaymense, sino que a la sociedad sonorense, es el hecho del hallazgo de un feto de aproximadamente 8 meses de gestación. El día de ayer, alrededor de las 9 de la noche, se dio este llamado a través de la línea de emergencia 911, lo que derivó también en una movilización de instituciones de seguridad de los 3 niveles de gobierno hasta una vivienda en desuso del fraccionamiento Aranjuez. También paramédicos de Cruz Roja Mexicana arribaron a la calle Nápoles del fraccionamiento Aranjuez, ubicado también por acá por la zona de rumbo a San José de Guaymas, donde desafortunadamente, junto a lo que es una caja de tenis en vacío, así como usted lo está escuchando, una caja de tenis de cartón, estaba el producto, sí, desafortunadamente sin signos vitales. La información que hemos obtenido es que estaba ya residuos, inclusive el feto, ya con su cordón umbilical todavía, residuos de placenta y una sábana gruesa en color azul. Al determinar que el producto ya no contaba con signos vitales, se procedió a dar aviso a las autoridades de seguridad pública municipal, quienes arribaron al lugar. Por supuesto, la autoridad ministerial a través de la Agencia Ministerial de Investigación Criminal, y fue necesario la presencia de peritos de la Fiscalía General de Justicia en el estado. Esto ocurrió, don Gerardo, alrededor de las 9:30 de la noche, donde se llevaron a cabo las diligencias correspondientes en el lugar, acá por la calle Nápoles, en el fraccionamiento Aranjuez. El feto, ya después de haber concluido las acciones legales correspondientes, se ordenó el retiro y el feto fue básicamente trasladado al servicio médico forense. En el lugar de los hechos, don Gerardo, se nos informó precisamente que había una alerta en lo que es a los diversos hospitales de la región, tanto de Guaymas como de Empalme, pues para estar al pendiente en dado caso que llegara alguna mujer con síntomas, signos de haber dado a luz. Eran alrededor de las 10:30 de la noche, es decir, una hora después del hallazgo del feto acá en el fraccionamiento Aranjuez, llega una mujer al hospital IMSS Bienestar por sus propios medios, en donde el personal médico confirmó que se trata, don Gerardo, de la mujer que, pues, ahora sí que vamos a ser respetuosos de la investigación, pero la mamá del feto localizado sin vida en el fraccionamiento Aranjuez se presentó por sus propios medios al hospital IMSS Bienestar. Fue el personal médico a través de trabajo social del nosocomio dependiente del IMSS Bienestar a nivel estatal que dio a conocer precisamente el arribo de esta persona. Inmediatamente al hospital llegó personal de la Agencia Ministerial de Investigación Criminal, Policía Municipal, Policía Estatal. Hubo una interesante movilización hacia el nosocomio, donde nos informan ya alrededor de las 2:30 de la mañana, la mujer pues fue dada de alta y quedó bajo custodia de elementos de la Agencia Ministerial de Investigación Criminal. Se llevan a cabo los, pues básicamente las investigaciones correspondientes, don Gerardo, para determinar qué fue lo que pasó, si se trató de un parto, si fue algo intencional. Ya será las autoridades correspondientes, pues quienes deberán de indagar, y sobre todo la declaración de esta persona. Desconocemos de momento identidad, desconocemos de momento la edad de la mamá del feto que fue localizado sin signos vitales en una vivienda en desuso, en una casa abandonada,
en una caja de cartón

0: lo que ha conmocionado a la comunidad de Sonora y, por supuesto, a la sociedad de los municipios de Guaymas y de Empalme, don Gerardo.
1: Te agradezco la información, Manuelito, muy completa, de todo lo que se ha estado generando desde la noche de ayer, madrugada de hoy, hasta este momento en el flash informativo. Buenos días, Manuelito.
0: Muy buenos días, don Gerardo.
1: Hasta luego. Pues usted ya quedó debidamente enterado.

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3: El día que entendimos a nuestros abuelos. Durante la infancia, los abuelos parecían personas que siempre estuvieron ahí, sentados en la misma silla, contando las mismas historias, repitiendo los mismos consejos y observando el paso de los años con una serenidad que entonces parecía imposible de comprender. Cuando somos niños, pensamos que los abuelos simplemente forman parte del paisaje de la familia. Creemos que siempre estarán esperando nuestra llegada, que siempre tendrán tiempo para escucharnos y que sus abrazos estarán disponibles cada vez que los necesitamos. Con los años, la vida acelera el paso. Llegan las responsabilidades, el trabajo, las preocupaciones, las metas y los pendientes. Entonces comenzamos a mirar el mundo desde otra perspectiva. Y un día ocurre, escuchamos una de esas frases que tantas veces pronunciaron y descubrimos que tenían razón. Recordamos una advertencia que parecía exagerada y comprendemos el motivo detrás de aquellas palabras. Vivimos una decepción, una pérdida o una dificultad semejante a alguna que ellos enfrentaron décadas atrás y de pronto sus experiencias adquieren un significado distinto. Ese día entendemos que sus consejos venían desde la experiencia, que las recomendaciones eran lecciones aprendidas a través del esfuerzo, que cuando guardaban silencio era porque libraban batallas que jamás contaron para evitar preocupar a quienes amaban. Entonces, descubrimos que aquellos hombres y mujeres que parecían tener respuestas para todo también conocieron el miedo, la incertidumbre, la tristeza y las dificultades. Comprendemos que la fortaleza que admiramos fue construida durante años de sacrificios, que muchas veces renunciaron a sueños personales para ofrecer mejores oportunidades a sus hijos y nietos, que atravesaron épocas más difíciles, con menos recursos, menos comodidades y más obstáculos. Y así, siguieron adelante, trabajando, construyendo familias, levantaron hogares, enfrentaron pérdidas, celebraron triunfos y continuaron avanzando. Quizá por eso valoraban tanto las cosas sencillas desde una comida familiar, la conversación tranquila, visitas inesperadas, viejas fotografías, hasta compartir una tarde contando la misma anécdota de siempre. Ellos sabían lo que la juventud suele ignorar, y es que el tiempo pasa más rápido de lo que imaginamos. Mientras nosotros perseguimos el futuro, ellos aprendían a disfrutar el presente. Mientras nosotros soñábamos con lo que faltaba por llegar, ellos agradecían lo que todavía permanecía a su lado. Con los años también, entendemos que los abuelos representan la memoria viva de una familia. En sus recuerdos habitan nombres, historias, anécdotas y enseñanzas que ninguna fotografía o red social puede conservar por completo. Cada vez que uno de ellos comparte una experiencia, entrega una parte de su propia historia para que las nuevas generaciones comprendan de dónde vienen y hacia dónde pueden dirigirse. Por eso resulta tan valioso escucharlos. Sentarse unos minutos, preguntar, conversar, aprovechar cada oportunidad, porque llega un momento en que diríamos cualquier cosa por volver a escuchar una de esas historias repetidas tantas veces, por volver a recibir uno de esos abrazos que parecían eternos, por escuchar nuevamente una voz que hoy vive solamente en la memoria. Tal vez crecer consiste precisamente en descubrir que aquellos consejos que alguna vez parecieron anticuados estaban llenos de sabiduría. El reconocer que muchas de las respuestas que buscamos durante años estuvieron frente a nosotros desde el principio, en agradecer la presencia de quienes dedicaron buena parte de su vida a construir el camino que ahora recorremos. El día que entendimos a nuestros abuelos, también comprendimos que el amor verdadero suele expresarse en los gestos más sencillos, en sacrificios y en enseñanzas que acompañan para siempre. Y entonces descubrimos que su mayor herencia fue, es y será la de esa bella misión de enseñarnos a vivir.
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8: Son las 10:53. El sismo de magnitud 5.2 registrado en la Ciudad de México ocurrió en un momento previo al inicio de la actividad mundialista programada para los próximos días, lo que ha generado cuestionamientos sobre las condiciones de seguridad durante los eventos masivos. Uno de los partidos previstos es el encuentro entre México y Sudáfrica, programado para el jueves 11 de junio, este jueves próximo que ya está por llegar, allá en el estadio Ciudad de México. El tema ya había sido abordado previamente por la presidenta de México, Claudia Sheinbaum, durante su conferencia matutina, cuando fue cuestionada sobre la posibilidad de un sismo durante la justa deportiva. La mandataria señaló que el país cuenta con medidas preventivas para atender este tipo de situaciones, incluso en contextos de alta afluencia de visitantes. Pues fíjese que hay muchos que de una u otra forma pues están comentando cosas negativas de este mundial y que es sede la Ciudad de México, que como mexicanos, como el Viva México, deberíamos de estar orgullosos, ¿no? Porque ¿cuántos países no quisieran tener un mundial de fútbol ahora que se dieron las cosas para que México sea sede de un mundial que no es cualquier enchílame estas gordas, ¿no? No, es un algo interesante, más para los que saben, que juegan, que conocen el fútbol. Yo le voy a decir una cosa, del fútbol. Yo, si usted gusta, nada. No sé absolutamente nada de fútbol. Pero sí le digo algo. Que siento que México va a hacer un buen papel. México va a hacer un buen papel de llegar hasta las últimas consecuencias y posiblemente, ¿por qué no?, ser campeones, imagina, de un mundial. Mande, buenos días. Mande.
9: Y pues saludos y bendiciones para todos los medios de comunicación, a ustedes ahí que pues hacen posible intercambiar, ¿verdad?, pues experiencias, historias, noticias. Y pues felicidades por hoy, el día de la expresión, ¿verdad? Y que pues todos ustedes ahí, un gran equipo, les deseo lo mejor, que la pasen muy a gusto. Y pues ya veo que estás trabajando, pero pues también yo creo que merecen un pequeño presente, ¿verdad? Una pequeña alegría, una festividad que tengan. Y pues ojalá siga el medio de expresión, que todos tenemos el derecho, ¿verdad?, a expresarnos. Y gracias a ustedes pues nos han permitido expresar nuestro sentir y poderlo compartir. Muchas gracias y que Dios los siga bendiciendo ahí en la familia Padilla y a ustedes como locutores y a las muchachas que entraron también, ¿verdad?, este año. Y pues a Carlita y a todos, ¿verdad?, a todos que nos hacen a veces pasar un rato ameno en nuestros hogares. Dios los bendiga a todos.
8: Hasta luego, doña Esther. Doña Esther Montes, siempre ella colaborando, siempre hablando, siempre felicitando, siempre está al pendiente, escuchando la radio y dando lectura a periódico El Vigía. Pues estaba viendo por aquí donde pues yo también, dice esta persona, yo también pienso que México va a hacer un muy buen papel. Bueno, así es. Y a cada quien, ¿verdad? Y a cada quien, si dicen que no es equipo, que no es esto, que no es... Bueno, pues cada quien. Pero yo, como le digo, que no sé nada de béisbol, pues yo digo que va a llegar hasta la final. Mande, buenos días. Mande. ¿Por qué?
10: ¿Cómo se llama? De la canción que me ponía todos los días, acá los domingos. ¿Cómo se llama? La canción que me ponía, hombre. Recordando al venado.
8: Ah, usted es la que me hablaba, sí, tempranito, ¿no?
10: Todos los domingos, pero ahora ya no está usted. Yo no lo había oído hablar.
8: No, pues ya hubo cambios, pues, pero ahí está. Está Baldo, ahí está Osvaldo.
10: También locutor, le dicen que me pone mi canción, la extraño mucho. Y ya me levanto. Ya veo otro loco. Yo le pregunté al que estaba ahí. Le dije que no sabía. No, dice, yo no sé esa música. Me dijo el señor. Me dijo locutor. Sí. Ah, bueno, gracias, le dije.
8: Pero ahora le dedico noticias.
10: ¿Pero las noticias de ahora?
8: Para que me escuche.
10: Ah, bueno.
8: ¿Está bueno?
10: Estoy oyendo, pues, lo estoy oyendo, por eso le conocí la voz.
8: Ajá.
10: Ay, me ponía mi canción, dije.
8: Sí, los domingos entro a las 10.
10: Ah, bueno.
8: Aquí estoy a la orden.
10: ¿Se acuerda que entraba a las 6?
8: Sí, cómo no, claro.
10: A las 7 ya me ponía la música.
8: Ándele, exactamente.
10: Y ahí la tiene guardada todavía.
8: La tenía chipilona.
10: A ver cómo me la pone.
8: Ándele, pues, muy bien. Voy a saludarla.
10: Igualmente.
8: Hasta luego.
10: Adiós.
8: Adiós.

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3: 27 años contando la historia de una región. Hoy se cumplen 27 años desde aquel 7 de junio de 1999, en el que el periódico El Vigía vio su primera luz. El objetivo en aquel entonces se advertía difícil, pero tenía la intención noble de convertirse en escaparate de la problemática social de la región Guaymas-Empalme. La meta a alcanzar siempre fue y sigue siendo brindar información veraz y oportuna sobre hechos que impactan en la sociedad. Un estilo realista que desde un inicio ganó lectores gracias al esfuerzo y compromiso de sus fundadores. Han pasado casi 3 décadas desde aquella primera edición, 27 años en los que México y nuestra región ha experimentado transformaciones profundas, desde la alternancia política que marcaron una nueva etapa democrática en el país, pasando por crisis económicas, reformas estructurales, fenómenos naturales devastadores, episodios de violencia que han puesto a prueba las instituciones, hasta la emergencia sanitaria más importante de los tiempos modernos con la pandemia del COVID-19. Durante estos años fuimos testigos de acontecimientos que marcaron generaciones enteras. Vimos el cambio del siglo y el inicio de una nueva era tecnológica. Observamos cómo el Internet revolucionó la forma de comunicarnos. Informamos sobre huracanes, inundaciones, sequías y contingencias que afectaron a millones de mexicanos. Dimos seguimientos a procesos electorales históricos, a cambios de gobiernos federales, estatales y municipales, así como a las decisiones que han moldeado el presente del país. También relatamos momentos que unieron a los mexicanos, como las muestras de solidaridad tras los terremotos del 2017, los esfuerzos colectivos durante la pandemia y los avances científicos y tecnológicos que han transformado la vida cotidiana. Pero igualmente, documentamos las dificultades, la inseguridad, la crisis económica, las emergencias de salud pública y los desafíos que aún enfrenta la sociedad. En Guaymas y Empalme, El Vigía ha sido testigo permanente del desarrollo de la región. Ha narrado el crecimiento de colonias, la llegada de inversiones, el nacimiento colectivo ciudadano, la construcción de infraestructura, el fortalecimiento de actividades productivas y el impulso al turismo. Ha informado sobre incendios, accidentes, fenómenos meteorológicos, conflictos sociales, campañas políticas, celebraciones populares, triunfos deportivos y acontecimientos que forman parte de la memoria colectiva de miles de familias. En El Vigía, sabemos que el periodismo documenta la historia como también la preserva. En fotografías, notas y editoriales que constituyen una pieza del gran rompecabezas que explica quiénes somos y cómo hemos llegado hasta este momento. La consolidación del periódico El Vigía no hubiera sido posible sin la visión de sus fundadores, don Alejandro Padilla Reyes y Gloria Ruiz de Padilla, quienes guiaron al primer equipo de trabajo que sentó las bases para convertir lo difícil en posible y lograr el éxito de un proyecto editorial que se mantiene en el interés de la sociedad. A ellos corresponde el mérito de haber apostado por un medio informativo regional cuando los retos parecían mayores que las oportunidades. Su perseverancia permitió construir una empresa periodística que logró ganarse la confianza de generaciones de lectores y que ha sabido adaptarse a los cambios tecnológicos y a las nuevas formas de comunicación sin perder su esencia. Hoy, al cumplirse 27 años de aniversario, a nombre de la Dirección General y de todos y todas aquellas colaboradores y colaboradoras que han formado parte de esta historia, queremos decirles gracias. Gracias por acompañarnos en este proceso de evolución, Gracias por continuar cada mañana recibiendo el trabajo informativo que busca generar opinión, reflexión y participación ciudadana. Gracias por su preferencia y por impulsar un proyecto que mantiene firme su compromiso con la verdad y con la comunidad. Lectoras, lectores, anunciantes, colaboradores, repartidores, fotógrafos, reporteros, diseñadores, personal administrativo, todas y todos forman parte de esta historia de éxito construida día a día. Nada de lo alcanzado habría sido posible sin su confianza. Hoy, con renovados bríos, inicia un nuevo ciclo. Un ciclo que mantiene intacta la responsabilidad de informar con oportunidad, profesionalismo y compromiso social. Un ciclo que mira hacia el futuro sin olvidar el camino recorrido. Un ciclo que reafirma la misión de seguir acompañando a Guaymas y Empalme en cada uno de sus desafíos, logros y esperanzas. Y tal como ayer, hoy, mientras existan historias que contar, acontecimientos que documentar y ciudadanos interesados en conocer la verdad, el Vigía seguirá cumpliendo la tarea que asumió aquel 7 de junio de 1999, ser la voz informativa de una región que continúa escribiendo su propia historia.
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6: Son las 11:09. Dice que la Autoridad Educativa Federal en la Ciudad de México estableció nuevas reglas para la conformación de la escolta escolar en preescolar, primaria y secundaria, dejando atrás uno de los criterios más tradicionales de la Secretaría de Educación Pública, el cual consistía en seleccionar a los estudiantes con los mejores promedios académicos. La medida forma parte de los lineamientos establecidos en la guía operativa para la organización y funcionamiento de los servicios de educación básica de escuelas públicas y será la base para la integración del escolta escolar durante el próximo ciclo escolar 2026-2027. El objetivo es que la participación de las ceremonias cívicas sean más incluyente y esté alineada a los principios de la nueva escuela mexicana, la llamada NEM. Durante años, formar parte de la escolta escolar fue considerado un reconocimiento reservado para estudiantes con alto desempeño académico o conducta destacada. Sin embargo, las nuevas disposiciones establecen que la participación en la escolta escolar no debe entenderse como un premio individual, sino como una experiencia educativa colectiva que fortalezca la identidad nacional, el respeto a los símbolos patrios y la convivencia escolar. La guía señala expresamente que la participación en la escolta escolar no debe condicionarse al reconocimiento del mérito individual, por lo que ya no podrán utilizarse criterios como promedio escolar, características físicas, conducta o cualquier otro elemento que genere exclusión. Las nuevas reglas de las autoridades educativas indican que la escolta escolar estarán conformadas por 6 estudiantes y que la selección deberá realizarse de manera consensuada dentro de la comunidad escolar. Además, los consejos técnicos escolares serán responsables de definir la organización para garantizar que todos los grupos tengan la oportunidad de participar. De acuerdo con los lineamientos oficiales, la participación será rotativa y deberá promover el trabajo colaborativo entre los alumnos. La guía establece 4 orientaciones principales para la integración de las escoltas. 1. El Consejo Técnico Escolar deberá elaborar un cronograma para que los grupos participen de manera rotativa en los actos cívicos. 2. Todos los grados deberán tener la oportunidad de participar al menos una vez durante el ciclo escolar. La integración de la escolta deberá realizarse mediante acuerdos y trabajo colaborativo entre estudiantes con acompañamiento docente. Se deberá promover la reflexión sobre el significado de la escolta como símbolo de unidad, respeto a los símbolos patrios y compromiso con la comunidad. La SEP también establece que cualquier situación no contemplada en los lineamientos será resuelta por la dirección escolar junto con el Consejo Técnico Escolar, priorizando siempre la equidad y la participación justa. Las autoridades educativas consideran que las ceremonias cívicas deben convertirse en espacios de aprendizaje y formación ciudadana para todos los estudiantes, no únicamente para quienes obtienen los mejores resultados académicos. Con esta modalidad, la SEP busca que más niñas, niños y adolescentes puedan vivir la experiencia de representar a su comunidad escolar durante los honores a la bandera, fortaleciendo valores como la inclusión, la igualdad, la colaboración y el sentido de pertenencias. Eso es lo que se informa. Son las 11 con 15 minutos. Mande, buenos días. Mande.
7: Invitaban a los niños, a los alumnos, ¿verdad? Para hacer honores a la bandera y participar en la escolta. Era una motivación para que los niños le pusieran más empeño al estudio, al aprendizaje, y a la formación y al respeto a los símbolos patrios, ¿no?
6: Sí.
7: Pero, pues, vemos, hay cambios y qué van a hacer, ¿verdad? Los maestros y los padres de familia, porque era una motivación para los hijos, para los alumnos, de ponerle más empeño. Si de por sí ahorita los chamacos, ¿cómo están? Y no tienen respeto a los símbolos, ni bueno, algunos, ¿no? Algunos. Pero era una motivación para que podían estar en la escolta y participar, pues. Pero, pues, así es la vida. A pesar de los pesares, pues, hay que seguir adelante. Hasta luego.
6: Ándele, hasta
7: luego. Dios bendiga mucho a la juventud, a los maestros, a los estudiantes. Y que le echen muchas ganas, pues. Que le echen muchas ganas al estudio. Uh-huh. Ahora con el cuento de los celulares, todo quieren sacar de ahí, de los celulares. Y no ponen a trabajar la inteligencia, ¿no? Que todos tenemos inteligencia. Estamos dotados de la inteligencia, de tener un buen, pues, cerebro para comprender y aprender. Pero, pues, no todos lo hacen. Y ahora con eso de los celulares, pues todos quieren sacar de ahí del celular. Antes nos tenían a aprender los resúmenes, nos aprendíamos de memoria. Pues no existían celular. Y pues ahora, pues ya ves, con eso de las redes sociales y los celulares y todo eso, pues hasta algunos maestros les dicen también que saquen de ahí del celular. Entonces, sí, la educación ha bajado mucho. Y los chamacos por eso no aprenden, los alumnos. Hasta luego.
6: Adiós.
7: Bendiciones a todos.
6: Gracias, señor, igualmente. Pues así las cosas con el estudio. Tiempos traen tiempos, ¿no? Ahí se va a cambiar. Lo de las escoltas se va a cambiar todo. ¿Cómo va a ser? Pues en consejo técnico se van a acordar. Hay mucho. No, si nos agarramos a hablar de lo de la educación, y que tiene mucha razón la persona que me habló, yo los dejo que expresen, que hagan sus comentarios. Lo que ellos tienen ahí para estar dando a conocer, pues escuchan. Y sí, pues el celular y tantas cosas que se ha estado, pues, haciendo a un lado, y ya cuando menos piensan, pues ya los muchachos andan con sus celulares, andan con en otras cosas, y así sucesivamente. Son las 11:20, 11:20. Pues no sé si usted sea de esto de que le voy a dar a conocer. En primer lugar, ya me imagino decir, en primer lugar, ¿dónde están los billetes? Dice, hay personas que son obsesivas con el orden, y es para que este sea motivo que buscan todo, sigan un estándar y que se pueda diferenciar bien. Mande, buenos días. Mande.
8: Educación, que sí es cierto, va muy para abajo y ya tiene rato. Pero aparte es otra también, la parte religiosa. ¿Cómo va a ser posible que no haya párroco o haya sacerdotes en las iglesias y las personas que prestan su ser muy bien, no se dice nada de lo contrario, pero no es así, pues no deben de dejar esa obligación a las personas que apoyan a la iglesia, muy amables, muy bien hecho todo, pero hay un párroco y debe de haber un ayudante de que sea un padrecito el que esté impartiendo. Llegan personas con cuerpos a darles misa y son las mismas personas que ayudan a la iglesia. Yo creo que no, si los llevan es para recibir una bendición, que el padre puede hacerlo y debe de hacerlo y es el indicado. Entonces la religión y la educación no están muy bien. Va para abajo todo, qué decepción, qué desgracia, porque pues no es bueno eso, no es bueno. Gracias.
6: Hasta luego. Pues tienes razón, la verdad. Muchas veces, yo se lo he comentado, muchas veces no está correcto. No está correcto que las señoras o señores, en ocasiones, ya señores, señoras que ayudan, que apoyan la iglesia, sí, está muy bien. Pero ¿por qué en lo más sagrado, que es cuando se da la hostia, sí debe de ser el sacerdote, debe ser el padre el que oficie la misa y todo lo demás? Sale la persona, los católicos, con gusto, pues, de la iglesia. De la otra manera, pues eso que está pasando ahora, usted lleva cuerpo de algún familiar y que son otras gentes, no lo deben de permitir. Ahí debe de haber un padre, y el padre es el que debe de dar la bendición a ese cuerpo que ya se adelantó, ya se fue. Y eso, todo eso pasa porque la gente se deja. Como se vuelve a repetir, no hay nada en contra de las personas que ayudan al padre, ¿sí? Pero debe de haber distancia, debe de haber en lo que le va a ayudar. Antes había ¿cómo se llamaban estos niños? Niños y niñas eran, monaguillos, y ahí le ayudaban al padre a tocar la campana y todo lo demás de que se ocupara. Pues poco a poco ya los fueron echando para afuera y ya no están. Ya no van. Ya no van los niños, los monaguillos tan bonitos que se miraban, que andaban apoyando al sacerdote, al padre. Y eso, pues está muy mal lo que están haciendo. Al rato, pues no van a oficiar la misa tampoco los padres. ¿Qué es lo que van a hacer entonces? Si eso es lo más sagrado que pueda haber para los católicos, el oficiar misa a la hora que corresponda, a la hora que sea, si a las 6 de la mañana o a las 7, a las 8, la hora que sea, Por eso es que se ha perdido tanto en la Iglesia Católica. ¿Por qué? Porque tienen la culpa, pues ahí los obispos también, de darle un jalón al sacerdote, de decirle, a ver qué pasó. Nomás se te pone, no dan misa. Y eso está muy, pero muy mal. Muy mal. Los que deben de dar la misa y completita y despedir a las personas que se nos adelantan al viaje sin regreso son los padres, son los sacerdotes, los que deben de estar ahí presentes. Y no lo hacen. Son las 11:27. Pues, ¿qué piensan los sacerdotes, pues?
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3: El día que entendimos a nuestros abuelos. Durante la infancia, los abuelos parecían personas que siempre estuvieron ahí, sentados en la misma silla, contando las mismas historias, repitiendo los mismos consejos y observando el paso de los años con una serenidad que entonces parecía imposible de comprender. Cuando somos niños, pensamos que los abuelos simplemente forman parte del paisaje de la familia. Creemos que siempre estarán esperando nuestra llegada, que siempre tendrán tiempo para escucharnos y que sus abrazos estarán disponibles cada vez que los necesitamos. Con los años, la vida acelera el paso. Llegan las responsabilidades, el trabajo, las preocupaciones, las metas y los pendientes. Entonces comenzamos a mirar el mundo desde otra perspectiva. Y un día ocurre, escuchamos una de esas frases que tantas veces pronunciaron y descubrimos que tenían razón. Recordamos una advertencia que parecía exagerada y comprendemos el motivo detrás de aquellas palabras. Vivimos una decepción, una pérdida o una dificultad semejante a alguna que ellos enfrentaron décadas atrás y de pronto sus experiencias adquieren un significado distinto. Ese día entendemos que sus consejos venían desde la experiencia, que las recomendaciones eran lecciones aprendidas a través del esfuerzo, que cuando guardaban silencio era porque libraban batallas que jamás contaron para evitar preocupar a quienes amaban. Entonces, descubrimos que aquellos hombres y mujeres que parecían tener respuestas para todo también conocieron el miedo, la incertidumbre, la tristeza y las dificultades. Comprendemos que la fortaleza que admiramos fue construida durante años de sacrificios, que muchas veces renunciaron a sueños personales para ofrecer mejores oportunidades a sus hijos y nietos, que atravesaron épocas más difíciles, con menos recursos, menos comodidades y más obstáculos. Y así, siguieron adelante, trabajando, construyendo familias, levantaron hogares, enfrentaron pérdidas, celebraron triunfos y continuaron avanzando. Quizá por eso valoraban tanto las cosas sencillas desde una comida familiar, la conversación tranquila, visitas inesperadas, viejas fotografías, hasta compartir una tarde contando la misma anécdota de siempre. Ellos sabían lo que la juventud suele ignorar, y es que el tiempo pasa más rápido de lo que imaginamos. Mientras nosotros perseguimos el futuro, ellos aprendían a disfrutar el presente. Mientras nosotros soñábamos con lo que faltaba por llegar, ellos agradecían lo que todavía permanecía a su lado. Con los años también, entendemos que los abuelos representan la memoria viva de una familia. En sus recuerdos habitan nombres, historias, anécdotas y enseñanzas que ninguna fotografía o red social puede conservar por completo. Cada vez que uno de ellos comparte una experiencia, entrega una parte de su propia historia para que las nuevas generaciones comprendan de dónde vienen y hacia dónde pueden dirigirse. Por eso resulta tan valioso escucharlos. Sentarse unos minutos, preguntar, conversar, aprovechar cada oportunidad, porque llega un momento en que diríamos cualquier cosa por volver a escuchar una de esas historias repetidas tantas veces, por volver a recibir uno de esos abrazos que parecían eternos, por escuchar nuevamente una voz que hoy vive solamente en la memoria. Tal vez crecer consiste precisamente en descubrir que aquellos consejos que alguna vez parecieron anticuados estaban llenos de sabiduría. El reconocer que muchas de las respuestas que buscamos durante años estuvieron frente a nosotros desde el principio. En agradecer la presencia de quienes dedicaron buena parte de su vida a construir el camino que ahora recorremos. El día que entendimos a nuestros abuelos, también comprendimos que el amor verdadero suele expresarse en los gestos más sencillos, en sacrificios y en enseñanzas que acompañan para siempre. Y entonces descubrimos que su mayor herencia fue, es y será la de esa bella misión de enseñarnos a vivir.
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Son las 11:33. 11:33. A ver, ¿qué es lo que ibas a decir? Me pones con los de los billetes. Ah, bueno. Muy bien. Hay personas que son obsesivas con el orden y es por este motivo que buscan que todo siga un estándar y que se pueda diferenciar bien. Así como lo hacen en su vida diaria con su ropa y calzado, lo hacen en cosas mínimas, como es el caso de ordenar los billetes de acuerdo al color, al valor y de menor a mayor o viceversa, lo que les permitirá tener su cartera ordenada. Esto llevó a la psicología a revelar el significado de este comportamiento tan habitual. Si les pidiéramos a 10 personas que nos muestren cómo tienen ordenados sus billetes en su billetera, seguramente la mayoría lo tenga ordenado de acuerdo a diversos patrones, ya sea por color, por valor, lo que seguramente lleve a que lo tengan de menor a mayor. Este comportamiento, que parece algo común, no todos los cumplen. Y es que más allá de ordenarlos de menor a mayor, se fijan en que el rostro del billete esté para el mismo lado, que quiere decir que una persona le hable a su mascota como si fuera un humano, según psicología. ¿Qué significa que una persona no se oculte sus canas y los luzca según la... Bueno, y así sucesivamente. Ese comportamiento de ordenar los billetes bajo el mismo patrón, como de menor a mayor, no es algo casual, por lo que la psicología decidió realizar un estudio y determinar cuál es el significado que una persona haga esto siempre cada vez que revisa su billetera, y que está vinculado a varias interpretaciones relacionadas a la personalidad y la forma de organizar la vida diaria. Así que usted lo hace así con sus billetes, en ponerlos de menor a mayor, o cómo lo utiliza. Bueno, siempre y cuando se tengan los billetes, porque si no, pues cómo, ¿no? A ver, dice por aquí. Muy cierto lo que dice la señora. En una ocasión, uno de mis hermanos falleció y la ofició un señor. Mi hermana se molestó tanto que fue y le reclamó. Le dijo que para ella no era válida eso. O sea, refiriéndose pues a la persona que falleció y que su hermana le fue a reclamar a esta persona que estaba oficiando para las personas que fallecen, y se molestó mucho. Bueno, no le digo pues, y así lo que dijo la señora también, se molestó bastante. Dice por acá,
en estas otras notas informativas que le voy a dar a conocer. A ver, nomás déjame checar por aquí, pues estoy revisando los mensajes. Buen día, yo siempre he tenido esa costumbre. Yo trabajé de cajera de joven y me quedó esa costumbre. Aunque traiga poquito, los acomodo. Saludos. Ahí a ver, no le digo. Pues sí, ahí cada quien, ¿verdad? Hay algunos. Pues me imagino que no acostumbran a traer billetera, pero las mujeres en su bolso, una bolsita chiquita, pues ahí acomodan sus billetes, ¿verdad? Allá cada quien, pues. O nomás los agarran y psh, va para adentro y de la billetera o del monedero o de lo que sea. Y así acostumbra a traerlos. Son las 11:39 minutos. 11:39 minutos. En esta información que viene de la Ciudad de México, el Servicio Meteorológico Nacional informó que el día de hoy, al miércoles 10 de junio, gran parte de México estará bajo un temporal de lluvias y altas temperaturas, provocando por dos zonas de baja presión con alta probabilidad de desarrollo ciclónico frente a las costas del Pacífico Sur. Canal

de los fenómenos. El domingo 7, o sea, hoy, inicio del temporal, y dónde lloverá el domingo, bueno, pues en Guerrero, en Michoacán, en Puebla, en Oaxaca y en Chiapas. Y luego Jalisco, Colima, Estado de México, Morelos, Veracruz, Hidalgo, Querétaro, Guanajuato, San Luis Potosí, Tamaulipas, Ciudad de México, Tlaxcala, Tabasco, Coahuila, Nuevo León, Zacatecas, Aguascalientes, Nayarit, Campeche, Yucatán, Quintana Roo. Y luego también se menciona a Sinaloa, Chihuahua y Durango. Y en cuanto a las temperaturas, de 40 a 45 grados, Baja California, Sonora, Sinaloa, Chihuahua, Coahuila, Durango. De 35 a 40 grados, Baja California Sur, Nuevo León, San Luis Potosí, Nayarit, Jalisco, Colima, Michoacán, Morelos, Puebla, Guerrero, Oaxaca, Chiapas, Tamaulipas, Veracruz, Tabasco, Campeche, Yucatán y Quintana Roo. De 30 a 35, Zacatecas, Aguascalientes, Querétaro y también Hidalgo. 11 con 43 minutos. 11 con 43 minutos. Sí, dice por acá también. A ver. ¿En dónde fue esto? ¿En dónde fue esta, este problema? En Nogales. Un adolescente de 14 años fue hospitalizado tras sufrir una intoxicación presuntamente provocada por la inhalación de un vapeador que contenía Max, un extracto concentrado de cannabis. 14 años. El cual le habría sido proporcionado por un hombre adulto, informó la Comisión Municipal de Seguridad Pública. De acuerdo con el reporte policial, elementos municipales atendieron el caso de un menor intoxicado que recibía atención médica en el hospital IMSS Bienestar. Al llegar al nosocomio, los agentes se entrevistaron con la madre del adolescente, quien relató que su hijo llegó a su domicilio con evidentes signos de desorientación y dificultad para caminar, por lo que al sospechar que se encontraba intoxicado, decidió trasladarlo de inmediato al hospital por sus propios medios. Durante el trayecto, la mujer le preguntó qué había ocurrido y el joven le manifestó que un hombre adulto le había regalado un jugo y posteriormente le pidió inhalar un vapeador que al parecer contenía Max, o sea, W-A-X, Wax. El menor permaneció bajo observación y resguardo médico mientras recibía tratamiento para su desintoxicación. Personal del hospital informó que su estado de salud era estable y que su vida no corría peligro. Señores padres de familia, hablen mucho con sus hijos, mucho, mucho, muchísimo, nada de que reciba, que le regalen algo o que les
o que les den a tomar

0: menos fumar, pues nada, más bien nada, no recibir absolutamente nada y dar a conocer de inmediato qué es lo que les pasó, lo que sucedió a sus hijos, no dejar que los engañen, pues, adultos. Hay unos muy vivos, mucho muy vivos, y eso es lo que les aconsejaba, lo que aconsejaban anteriormente los padres, de que no aceptaran absolutamente nada, y de que si estaba tomando algo y por algún motivo lo dejara ahí a un ladito y ir a donde tenía, regresar y seguir tomando, eso no, tampoco, no es lo correcto.
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4: 27 años contando la historia de una región. Hoy se cumplen 27 años desde aquel 7 de junio de 1999, en el que el periódico El Vigía vio su primera luz. El objetivo en aquel entonces se advertía difícil, pero tenía la intención noble de convertirse en escaparate de la problemática social de la región Guaymas-Empalme. La meta a alcanzar siempre fue y sigue siendo brindar información veraz y oportuna sobre hechos que impactan en la sociedad. Un estilo realista que desde un inicio ganó lectores gracias al esfuerzo y compromiso de sus fundadores. Han pasado casi 3 décadas desde aquella primera edición, 27 años en los que México y nuestra región ha experimentado transformaciones profundas, desde la alternancia política que marcaron una nueva etapa democrática en el país, pasando por crisis económicas, reformas estructurales, fenómenos naturales devastadores, episodios de violencia que han puesto a prueba las instituciones, hasta la emergencia sanitaria más importante de los tiempos modernos, con la pandemia del COVID-19. Durante estos años, fuimos testigos de acontecimientos que marcaron generaciones enteras. Vimos el cambio del siglo y el inicio de una nueva era tecnológica. Observamos cómo el Internet revolucionó la forma de comunicarnos. Informamos sobre huracanes, inundaciones, sequías y contingencias que afectaron a millones de mexicanos. Dimos seguimientos a procesos electorales históricos, a cambios de gobiernos federales, estatales y municipales, así como a las decisiones que han moldeado el presente del país. También relatamos momentos que unieron a los mexicanos, como las muestras de solidaridad tras los terremotos del 2017, los esfuerzos colectivos durante la pandemia y los avances científicos y tecnológicos que han transformado la vida cotidiana. Pero igualmente, documentamos las dificultades, la inseguridad, la crisis económica, las emergencias de salud pública y los desafíos que aún enfrenta la sociedad. En Guaymas y Empalme, El Vigía ha sido testigo permanente del desarrollo de la región. Ha narrado el crecimiento de colonias, la llegada de inversiones, el nacimiento colectivo ciudadano, la construcción de infraestructura, el fortalecimiento de actividades productivas y el impulso al turismo. Ha informado sobre incendios, accidentes, fenómenos meteorológicos, conflictos sociales, campañas políticas, celebraciones populares, triunfos deportivos y acontecimientos que forman parte de la memoria colectiva de miles de familias. En El Vigía, sabemos que el periodismo documenta la historia como también la preserva. en fotografías, notas y editoriales que constituyen una pieza del gran rompecabezas que explica quiénes somos y cómo hemos llegado hasta este momento. La consolidación del periódico El Vigía no hubiera sido posible sin la visión de sus fundadores, don Alejandro Padilla Reyes y Gloria Ruiz de Padilla, quienes guiaron al primer equipo de trabajo que sentó las bases para convertir lo difícil en posible y lograr el éxito de un proyecto editorial que se mantiene en el interés de la sociedad. A ellos corresponde el mérito de haber apostado por un medio informativo regional cuando los retos parecían mayores que las oportunidades. Su perseverancia permitió construir una empresa periodística que logró ganarse la confianza de generaciones de lectores y que ha sabido adaptarse a los cambios tecnológicos y a las nuevas formas de comunicación sin perder su esencia. Hoy, al cumplirse 27 años de aniversario, a nombre de la Dirección General y de todos y todas aquellas colaboradores y colaboradoras que han formado parte de esta historia, queremos decirles gracias. Gracias por acompañarnos en este proceso de evolución. Gracias por continuar cada mañana recibiendo el trabajo informativo que busca generar opinión, reflexión y participación ciudadana. Gracias por su preferencia y por impulsar un proyecto que mantiene firme su compromiso con la verdad y con la comunidad. Lectoras, lectores, anunciantes, colaboradores, repartidores, fotógrafos, reporteros, diseñadores, personal administrativo, todas y todos forman parte de esta historia de éxito construida día a día. Nada de lo alcanzado habría sido posible sin su confianza. Hoy, con renovados bríos, inicia un nuevo ciclo. Un ciclo que mantiene intacta la responsabilidad de informar con oportunidad, profesionalismo y compromiso social. Un ciclo que mira hacia el futuro sin olvidar el camino recorrido. Un ciclo que reafirma la misión de seguir acompañando a Guaymas y Empalme en cada uno de sus desafíos, logros y esperanzas. 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
0: Son las 11:55. Buenas tardes, no hay agua en la colonia Yucatán. Queremos agua en la Yucatán, dicen estos mensajes. Y acá dice por aquí en esta nota informativa que viene de la Ciudad de México. La propuesta del gobierno federal para desaparecer la unidad del sistema para la carrera de las maestras y los maestros, conocida como USICAM, reabrió el debate sobre quién debe controlar el ingreso, la promoción y la movilidad del magisterio en México. El tema importa porque afecta a docentes que buscan una plaza, un ascenso, un cambio de centro de trabajo, pero también a estudiantes y familias que dependen de un sistema educativo con reglas claras, de acuerdo con información y con la postura pública de la Secretaría de Educación Pública. El gobierno plantea sustituir el organismo por un nuevo esquema. Lo que todavía no está confirmado es cuáles serán los mecanismos concretos para evitar discrecionalidad, compraventa de plazas y control sindical sobre esos procesos. Durante las negociaciones con la Coordinadora Nacional de Trabajadores de la Educación, la secretaria de Gobernación, Rosa Isela Rodríguez, el secretario de Educación Pública, Mario Delgado, y el director general del ISSSTE, Martí Batres, presentaron una ruta de trabajo para avanzar en la sustitución de la USICAM. El planteamiento incluye instalar una mesa plural el 15 de junio para elaborar una iniciativa de reforma. La CENTE ha pedido la desaparición de la USICAM al considerar que el sistema actual mantiene mecanismos de evaluación y asignación que generan inequidades, afectan derechos laborales y complican la movilidad de maestras y maestros. Sin embargo, especialistas en educación y anticorrupción advierten que eliminar el organismo sin un reemplazo sólido podría abrir la puerta y viejas prácticas en la asignación de plazas. Eso es lo que se da a conocer.
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0: Y con esto, pues no me resta más que agradecer su fina atención que tuvieron a bien prestarme. Se van a quedar en la grata compañía de Alondra de Granadita, la mejor de los mediodías, que descansen. Servidor Gerardo Castro Ahumada. Mañana será otro día.
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Muchísimas tardes, tengan todos ustedes que me están escuchando a través de la señal de FM 105, la madre de todas. Claro que sí, yo ya llegué, ¿y quién soy yo? Pues me presento contigo, obviamente. Te saludo la voz de Alonda Ruiz, que te va a estar acompañando aquí en Los Trancazos Gruperos, con Tocho Morocho, para que tú me pidas esos rolones de los caros que siempre ponemos aquí, en Los Trancazos. Acuérdate, márcame el teléfono en cabina, 622-2208-86. El WhatsApp es el 622-165-7866. Escúchame por fm105.com.mx o también por Alexa. Tú nada más le dices: Alexa, reproduce FM 105, la madre de todas. Y obviamente que ahí vamos a estar. Obvio, ¿qué onda? ¿Qué andan haciendo? Platíquenme, váyanse reportando por acá ya. Ya tenemos los primeros mensajitos. Buenas tardes, mi hermosa Alondra. Excelente domingo, bendiciones. Me dice mi querida doña Norma. ¿Qué onda, doña Norma? ¿Qué andas haciendo? ¿Ya comió? ¿Qué anda haciendo de comido? ¿Qué rollo? ¿Qué andan haciendo ustedes, eh? ¿Qué tal? ¿Cómo les ha ido en esta media mañana de domingo? ¿Qué hicieron? ¿Qué desayunaron? ¿Qué van a comer? Ya sabes, tú platícame, yo aquí voy a estar 2 horas para escucharte y obviamente complacerte con cualquier rolita que tú quieras. Yo aquí te la voy a poner, obviamente, pues, ya sabes cómo yo soy de buena onda. Así que bueno, por mientritas, hoy nomás nos vamos a empezar con la brisa. Eso es Ladies Bar.

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1: 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Hoy no más.

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Escuchas banda MS con esto que es mi olvido. Eso es lo único que te va a quedar hermoso, mi olvido. 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

llamadas. Ya son las 12 con 33 minutos y seguimos aquí al aire por la madre de todas, FM 105, obviamente. Dice por acá, me dice, buenos días, hija, la música se oye muy lejos. Cuando entras tú se oye perfectamente. ¿Me podrías complacer con la canción de Mi Lindo Guaymas de Raúl Enrique de la Mora? Muchas gracias, que Dios te bendiga. Claro que sí, ya por ahí, ya me dice, ya se oye bien todo. Arriba, Londra, me dice, arriba, arriba, ánimo. Claro que sí, ahorita le voy a poner la de Mi Lindo Guaymas. Qué bonita canción, ¿eh? No la han escuchado. Pónganle atención, ahorita se las voy a poner. Y escúchenla, está muy bonita por este compositor Raúl Enrique de la Mora, que también es guaymense. Entonces se las voy a poner para que la escuchen. Me dice bendiciones a Londra, por acá Juan Manuel. Chabelita Serna, ¿dónde anda Chabelita Serna? Juan Manuel, nos está escuchando. A ver, mándame un mensajito, avísame por ahí. Me dice, hola, buenas tardes, Alondra Ruiz, la buchona de Guaymas, Sonora. ¿Cómo estás aquí en la termoeléctrica? Te escuchamos a todo volumen. ¿Me puedes poner la canción Sobre Mis Pies de la Arrolladora Van de Limón? Por favor, que tengas un estupendo fin de semana, Alondra Ruiz, la buchona. Saludos, me dice. Saludazos, claro que sí. Ahorita vamos a poner la canción Sobre Mis Pies. Ponme la de Julio que le compuso a su hija, porfis, besos. Qué dolorida, mija, ¿qué te pasa? Me dice. Pues son canciones que me piden aquí, pues si yo complazco, porque yo a eso vengo. No es porque yo ande adolorida, ni mucho menos. No. Aquí no entra la tristeza. Me dice por acá, estamos transmitiendo en vivo por un live en TikTok. En mi TikTok, soy Alondra Ruiz. Me dice, ¿puedes mandarme un saludo, por favor, al aire? Me dice Dana. Clarísimo que sí, aquí te lo mando, mi querida Dana, que siempre está muy pendiente de mis redes sociales. Omar me dice, hola, buenas tardes, hermosa. Saludos desde Cancún, Quintana Roo, México. ¡Excelente! Mi querido mexicano 100% dice, primera vez que miro tu live. Pues muy bien, quédate aquí, quédate. Vamos a chismear un ratito. Marco Junior me mandó por acá y me dice, saludos desde Norristown, Pensilvania, hasta Puebla. Un saludazo hasta allá, bien lejecitos. Así que continuamos aquí con los trancazos gruperos. Obviamente con tu amiguita Alondra Ruiz. Yo aquí me voy a quedar, acuérdate, hasta las 2 de la tarde. Pero mándame un audio para que me pidas la canción. Es que me gusta reproducirlo y ya luego poner la canción. Así soy yo de inventada, pues. Ya son las 12:36. Por acá ahorita se reportó mi querido Poli, mi querida Vicky, que están por allá aguantándose el calorcito, que es lo que estábamos hablando. ¡Qué bárbaro! ¡Qué calor me está haciendo! Y bueno, pues como ustedes lo pidieron, yo aquí estoy para complacerlos. Nos vamos a ir con esta canción hoy nomás. Le tienes que subir porque llega la arrolladora Van de Limón con esto que es Sobre Mis Pies. Son las 12:36.

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5: Buenas tardes, ¿me podrías complacer con la canción La de 40 grados, por favor?

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6: Son las 12:54 minutos y seguimos aquí con Tocho Morocho en los trancazos gruperos. Por acá se reporta mi querida Tere Domínguez, oiga nomás.
7: Hola, Londra Ruiz, muy buenas tardes. Muy buenas tardes, ya llegué. Y soporten.
6: Y soporten.
7: Mi querida Londra, aquí seguimos, solo que estaba preparando pobremente unos camarones en aguachile.
6: ¡Pobremente!
7: Andaba un poquito atareada, pero ya llegué. No me pongas falta, por favor. Quiero puras de 5,000 y de esas que dan sed, porque ya casi sudo agua bendita. Mi queridísima Londra andaba ocupadita haciendo pobremente unos camaroncitos en aguachile, ¿no?
6: ¡Ay, qué rico! Mi querida Tere Domínguez, hoy no más, ¿eh? Siempre reportándose acá, ya la iba yo a pasar a la lista negra, a la lista negra. Ella lo sabe muy bien, por eso se reporta. Hola, hermosa, te escucha aquí en el rastro, Claudia, me dice. Saludazos para mi querida Claudia que escucha por allá en el rastro. ¿Qué tal? ¿Cómo andan por allá, eh? Por acá, mi querida, ay, ¿dónde está? Se me perdió ya el mensaje. A ver.
8: Buenas tardes, mija, buenas tardes. Aquí reportándonos, doña Leti y don Ramón, un saludito. Aquí, como siempre, te seguimos escuchando. Estamos aquí al pendiente de la radio y de tus redes, ya sabes.
6: Muchas gracias.
9: Hola, hola. Buenas tardes, saluditos. Ay, un saludo para acá para doña Leti. Para doña Leti, acá del Diamón de la Lupe Mateo. Acá con los dogos, ya se la sabe. Hay una cancioncita para dedicación para doña Leti, la gran señora. A ver si me la puede poner ahí con Chubega. Chubega, Sergio Vega, no sé, algo así, la canta. Ahí se la encargo. Muchísimas gracias, saluditos, bendiciones. Ya han venido los dogos, ya no han venido los dogos, ¿qué pasó?
6: Don Ramón, ha ido a los dogos, pues. Es que estamos a dieta, pero claro que vamos a ir en estos días. Mis queridos amigos Ramón y doña Leti, que ellos son vecinitos por ahí de mi colonia y que tienen un puestecito de dogos. Miran qué buenos, ¿eh? No saben, no tienen ni idea ustedes de lo que se pierden. Y a ver, la canción me dice la gran señora del Chuy Vega. A ver, ya la busqué, pero no encuentro ninguna. A ver, ¿cómo va más o menos, don Ramón, para poderla buscar así más o menos? A ver, dice por acá.
10: Buenas tardes, ¿me puede poner la canción El Vals del Olvido con Alfredito Oliva?
6: A ver, otra vez.
10: Buenas tardes, ¿me puede poner la canción El Vals del Olvido con Alfredito Olivas.
6: Claro, hermosa, claro que te la puedo poner, claro que sí, pues mi novio Alfredo Olivas, ahorita te la voy a poner con muchísimo gusto. Muchas gracias a todos los que se están reportando, qué bonito que me manden audio, a mí me gusta mucho escucharlos. Acuérdense, el teléfono en cabina es el 622-2202-86 o el WhatsApp es el 622-165-7866. Escúchanos también por la página, por fm105.com.mx o también por la Alexa. Tú nada más le dices, Alexa, reproduce FM 105, la madre de todas, y ahí mismito vamos a estar, claramente que sí. Así que bueno, nos vamos con esta canción que nos pidieron y que a mí me encanta ponerla, pues, o sea, yo siempre les he dicho, pídame una de Alfredo Olivas, yo les voy a dar preferencia. Claro que no, a todos les damos preferencia aquí, tratamos de complacerlos. Ya son las 12:58 y esto es El Vals del Olvido. Alfredo Olivas, el orgullo de la U.

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1: Este rolón de los dos carnales se llama El Troquero y se va hasta Empalme, Sonora, que la pidió un viejito, así me dijo. Ay.

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0: Ya está 1:13 y seguimos aquí en los trancazos gruperos con Tocho Morocho y tu amiguita Alondra Ruiz. La buchona, dijeron por ahí. No me gusta que te digan la buchona, me dice Doña Amada, porque ya me marcó. Que sepas que ya me marcó hace ratito. Y me dice, no sé, pero no me gusta que te digan la buchona. Miren, les voy a decir algo. El asuntillo es nada más por la canción de entrada, pues. A mí me gustan mucho los corridos y de ahí salió la buchona. Es una mujer guapa, le digo, Doña Amada. Es una mujer guapa, por eso me dicen así. Si no me digo yo quién, ¿verdad? A ver, dice por acá.
1: Estoy equivocada, es mi novia.
0: Okay. Hola, tu tía la puntada no vino. Me dice que es su novio, el Alfredo Olivas. Por favor, ¿cuántas somos?
1: Usted y yo nada más, nomás no le diga a nadie, ¿okay?
0: Usted y yo nada más no le diga a nadie. Bueno, ándele pues. Mi querida Tere.
2: Mi querida buchona. Los dos carnales, home run y soporte. Ando sudando agua bendita casi. Bye.
0: ¿A poco?
2: Alondra, banda MS, la casita y soporte.
0: Y soporten. Ay, cómo me gusta escuchar la Tere a mí de plano. Qué bárbaro. Le digo a Ramón, ahorita estamos platicando y le digo, cómo me gusta. Se me hace muy mona así, Tere. Por acá, a ver, me dice, saludos desde la colonia de Yucatán, Juanita Fernández y Fermín Flores, fieles radioescuchas. Muchísimas gracias por estar en sintonía todo el tiempo. Así como allá las muchachonas de Novedades Maite, si no mal recuerdo, si no, corríjanme, allá por el centro, que siempre que entro a la tienda, tienen la madre de todas. Muchas gracias. Me dicen por acá, saludos para Guadalupe Gastelum, me dice Juan José Romero, Carelli, los cuates, mi suegra Noni, de parte de Iris Sánchez, que ya por allá están degustando en familia, por allá y celebrando el cumpleaños de mi suegra Noni, ¿eh? ¿Cómo te quedaste? Así que más el ratito por allá nos vemos con todo el favorcito de Dios. Me dice la mamá de Elías, oye Alondra, me dice, ponme la morrita, la canción que te pide Elías. Y le digo, ¿y dónde anda mi niño? Está enojado. ¿Cómo te quedaste que está enojado y no me quiso ni hablar? Yo estoy muy sentida el día de hoy con el Elías porque no se quiso reportar conmigo. ¿Cómo está eso, pues, Elías? ¿Qué onda? Me habla también desde Empalme, Sonora, y me dice, le digo, ¿quién me habla? Un viejito, me dice. Pues de tantos que hay, ¿tú crees? ¿Yo qué voy a andar sabiendo? Ponme una canción, me dice, de traileros. Me dicen por acá, estamos en vivo en mi TikTok, soy Alondra Ruiz. Me dice Julio César, buenas tardes, saludos desde Piedras Negras, Coahuila, México. Muy bien, Sol, hola, me dice, soy nuevo seguidor de Pachuca, Hidalgo. Por acá el Abdiel también me dice que está tomándose en la playita. Ah, porque es domingo de playita con almejas y agüitas de cebada fermentada. ¿Cómo te quedaste ese nombre tan perrón que le dio? Agüitas de cebada fermentada. Oh, adiós. Tenga, dice, linda tarde. Yo soy de Hermosillo trabajando aquí. Saludos, guapa. ¿Qué radio trabajas? FM 105, claro. Así que, muy bien. Seguimos con más saludos. Te acuérdate, tú mándame un saludo aquí. De preferencia un WhatsApp para escucharte la voz. Me dicen, a mí me gusta mandarte audio, me dice la gente. Me dice, me gusta mandarte audio y a mí me gusta que me manden audio porque los escucho y me da como así más cercanía con ustedes. No sé, quizás son ideas mías, pero acuérdate, el WhatsApp es el 622-165-7866. El teléfono en cabina es el 622-2220286. También nos puedes escuchar por la página fm105.com.mx o por Alexa. Nada más le dices, Alexa, reproduce FM 105, la madre de todas. Y obviamente que ahí vamos a estar. Me dicen por acá, Alondra, ¿qué? Medio lo descifré. Ponme la canción que le compuso a su hija, Julión. Ándale, pues. Ahorita te la voy a poner, clarísimo que sí. Muchas gracias por el saludo de Novedades Maite. Ah, Lucky, ¿verdad que sí es Novedades Maite? Yo estaba segura. Cada vez que entro a esa tiendita, porque yo soy muy digna a comprar gloss y ahí lo que se me pegue, ¿no? Nomás entro de metiche y salgo con una bolsa llena todo el tiempo. Entonces entro ahí y siempre tienen la radio. Y una vez entré, y estaba por ahí mi compañero Manuel, Ricardo estaba, y ya me preguntaban que si Manuel dónde estaba y así. Entonces ahí nos pusimos a las pláticas y les digo que todo el tiempo, o sea, ellas todo el tiempo, así como también las muchachonas del Popeye por allá de la calle 13 aproximadamente. Más o menos por ahí, entre calle 3 y 14, las muchachas todo el tiempo tienen a todo volumen la madre de todas. Casi siempre que voy están a todo volumen ahí. Así que muchísimas gracias, chamaconas, por estar. Váyanse a mi TikTok, soy Alondra Ruiz, estamos transmitiendo en vivo. Desde Las Vegas viéndote, me dice la Abdiel. ¿A poco? ¿A poco sí, eh? Así que nos vamos con esta canción que nos pidieron, Mi Regalo de Dios, de Julián Álvarez y su norteño banda. Es la 1:18. Yo soy Alondra Ruiz, quédate conmigo hasta las 2 de la tarde.

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5: Para mi querido Tere Domínguez, hasta la colonia petrolera. Esto es Home Run de sus dos carnales. Así nomás, es la 1:29. Yo soy Alondra Ruiz. Quédate aquí, estamos en Los Trancazos Gruperos.

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0: Es la 1:33 y seguimos aquí en los trancazos gruperos. Por acá me siguen peleando al Alfredo Olivas. Oye, cálmense, no quiero pelear el día de hoy yo, por el amor de Dios. Mi querida doña Norma, ¿qué nos dice?
1: En casa siempre tenemos prendida la radio en la FM 105. Y a mí me encanta estar escuchando su voz y que nos alegre el domingo. Hermosa.
0: Ay, muchas gracias, mi querida doña Norma. Todo el tiempo al pendiente de mis redes sociales también, ¿eh? Me dice por acá, buenas tardes. La canción que solicita el señor de Chuy Vega se llama La Señora. Ah, bueno, yo decía, es que la de La Gran Señora la canta la Jenny Rivera, pues. Entonces dije, Chuy Vega no me hacía como mucho sentido. Pero bueno, me dice, un saludo para mi esposa Gloria Medina de parte de Francisco Palma, escuchando en Valle del Mar. ¿Me puede poner la canción de La Chabela para mi esposa Gloria Medina de parte de su esposo Francisco Palma? Claro que sí, ahorita los vamos a complacer. Me dice por acá, unas medias mañanitas, que ayer cumplió años doña Juanita. ¡Uy, qué padre! ¡Felicidades, doña Juanita! Que la haya pasado muy bonito, ¿eh? Muy, muy bonito, y que le hayan dado muchos regalos. Ojalá que sí, ¿eh? Esperaría yo que le hayan dado muchos regalos y que la haya pasado fabulosamente excelente. Así que, a ver, unas medias mañanitas. Vamos viendo. A ver,

0: Ahí quedaron las medias mañanitas para mi querida señorona hermosa Juanita, que nos escucha por allá en la colonia Yucatán. ¡Excelente! Señor elegante, Canil León, por favor, no encontré quien la canta, gracias. Ah, bueno, señor elegante,
1: hola,
0: entonces.
1: Hola. Ya encontré la canción. Se llama Amor Añejo. Amor Añejo, con Chuy Vega. Con Chuy Vega. Ahí estamos. Saluditos. Aquí está esperando la canción Doña Leti. Aquí con unas Michilau. Y unos pescaditos, camaroncitos. Y bueno, ¿para qué le digo más?
0: ¿Para qué me dice más, verdad? Me voy a antojar. Y luego, ¿cómo le hacemos? Me dice por acá, me dice, muchas gracias, mija. Esa es la canción, se la canto a mi nieto Emi. Me dice, la de regalo de Dios. Qué padre. A ver, ¿qué nos dicen por acá?
2: Un saludo.
1: ¿Para qué?
2: Para mi tía Laura.
1: Un saludito.
2: Un saludito.
1: Para Santiago.
0: Un saludito para tu tía Londra. Muy bien, un saludazo para el Santiaguito, que ahorita lo vi por ahí por mi casita que llegó. Y es un remolino, no se aguanta, mi chamaquito, qué bárbaro. Hace 27 años esa foto de la 105 salió en Periférico El Vigía. Ay, mira la Tiri Domínguez, qué guapa. Me dice, buenas tardes, Alondra. Armando Estrada aquí en Phoenix, Arizona, saliendo de trabajar, saludos. Y ya sabes, quiero una rola de tu marido novio, El Precio de la Soledad. Ay, no más, claro que sí, ahorita se la vamos a poner. Saludos, me mandan una fotito, me dice, escuchando desde acá, desde San Diego. No me ponen quién, pero un saludazo. Que manejen con mucho cuidadito, porque no queremos accidentes. Así que manejen con mucho, mucho cuidado. Me dice por acá, buenas tardes. Muy bien. Ok, vamos a pasar ese mensajito, claro que sí, para nuestra compañerita Carla, porque dice que quieren agua por acá en la colonia Yucatán. Entonces, pues mucho no les puedo ayudar yo, ¿verdad? Pero pues vamos a pasar el mensajito, claro que sí. Me dicen por acá, por mi live, saludos desde Chiapas, me dice Dani Frank. Me dicen por acá, buenas tardes. Y a ver, ¿qué otro? Dice, hola, Carlos, ¿qué onda? El Abdiel por allá que anda en la playa Miramar, y me dice, saludos desde Las Vegas. Me dice, ¿qué quieres que te lleve de acá de Las Vegas? Le digo, yo no sabía que ahora Miramar le llamaban Las Vegas, pero bueno, nos vamos a ir con este rolón del Carin León. Ay, no, que nos pidieron para Doña Leti. Esto es Señora Elegante.

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10: ¡Que truene la cochi! Esto es El Precio de la Soledad de mi novio Alfredo Olivas. Por allá, por el Armando Estrada, que anda por allá por Phoenix saliendo de trabajar. ¡Ahí te va, amigo! Es la 1:47.

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Es la 1:59 minutos y yo ya me voy a despedir de ti, pero no sin antes agradecerte por haberte quedado aquí conmigo las 2 horas. Mucho mensaje, mucho mitote el día de hoy, ¿eh? Muchas gracias por quedarte aquí. Te recuerdo que me puedes seguir en mis redes sociales durante toda la semana si es que quieres saber qué andamos haciendo por allá. En Facebook me encuentras como Soy Alondra Ruiz, también por acá en TikTok como Soy Alondra Ruiz. O bien, pues quédate aquí en la FM para que escuches a todos mis compañeros. Ahorita te voy a dejar con mi compañero maestro y amigo Ramón Barrera, con las viejitas del Ramón, para que ya mismo te comuniques y le pidas una de esas canciones de antaño, de esas de las que pegan, pues. Así que, bueno, yo me despido, ya me voy, ya me despido de mis muchuper amigos, ya me di una tarantada, ya bailé de cartoncito. Nos escuchamos la próxima semana en punto de las 12 en Los Trancazos Gruperos por la mismísima estación FM 105, la madre de todas. Yo soy Alondra Ruiz, te agradezco muchísimo por quedarte. Bye. Obviamente te voy a dejar. Escucha eso, ese redoble. Hoy te pierdo, mi novio, Alfredo Olivas. Bye. Son las 2 de la tarde.

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Muy buenas tardes, auditorio. Buenas tardes, amigas y amigos. ¿Cómo están? ¿Cómo se encuentran el día de hoy, un domingo 7 de junio? Sean todos bienvenidos al programa A Tu Recuerdo. Ahora nos tocó de fondo musical el grupo Ritmo 7, Las Viejas Canciones. Son las 2 de la tarde ya, 2 con 18 minutos aquí en FM 105. Como es costumbre, te acompaña Ramón Barrera Estrada. Gracias a las personas que amablemente ya nos envían mensajito de WhatsApp 622-165-7866. Vamos a complacerles en un momentito. Por acá nos piden Corazón Contento con Palito Ortega. Tere Domínguez, a ver, Tere, ya nos mandaste 10 mensajes. Saludos para ustedes también allá en Mexicali. Muchas gracias, familia Rubio Alvarado y familia Zúñiga Rubio. Familia Valverde Rubio y familia Gastelum Rubio. Muchas gracias también Carmelita, Rosy, a Moni, a Huichito y a la comadre Marce. Claro, con mucho gusto les ponemos la canción de Joan Sebastián, el taxista. Aunque también la tenemos con la versión del grupo Los Dinos. ¿Se acuerdan? El grupo Los Dinos también interpretaron esa canción, el taxista. Vamos a más música bonita, complaciendo a nuestro auditorio. Recuerda nuestra línea directa a cabina 222-0286. Allá en Phoenix, Arizona, saludos también para Armando Estrada y familia. Muchas gracias, disfrutando también la programación A Tu Recuerdo.

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6: Son ahora las 2:33. 2:33. Dicen por acá nuestros amigos, quieren escuchar El Espejo con Yuri. Un saludo a la familia Rodríguez Moreno, me acompañan en Montelolita. Muchísimas gracias, muy amables. Claro, con mucho gusto vamos a complacerles. Acá también dice otro mensajito. Juanita, Hendrix y Brian nos escuchan en Fátima. Muy buenas tardes también a ustedes. No nos piden canción, qué raro. ¿Qué pasó, Juanita? No nos pide canción en especial. Saludos a ustedes que nos acompañan allá en Mexicali, también a la familia Uribe Rubio, Gastelum Rubio, Valverde Rubio, familia Zúñiga Rubio, muchas gracias también a Carmelita, a Rosy, a Moni, a Huichito y a la comadre Marce. Gracias por estarnos acompañando. A ver, ya les pusimos Corazón Contento con Palito Ortega. Atendida su petición. Recuerde nuestro número para mensaje de WhatsApp: 622-165-7866. También nos pueden escuchar a través de Alexa. Es muy sencillo, solamente tienes que pedirlo. 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O lo mismo, reproduce XHBQ FM 105, la madre de todas. Hay una canción que nos pide Francisco Cota, con mucho gusto. Vamos a complacerle, es la voz de Rocío Dúrcal. Una canción de Marco Antonio Solís. Es de esa misma época cuando salió el éxito Como Tu Mujer. Es del mismo álbum, Marco Antonio Solís. Escribió esta canción, se llama Cómo me duele irte perdiendo. Es la voz de Rocío Dúrcal.

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5: Este día 7 de junio, se celebra el Día de la Libertad de Expresión. Y ahora precisamente el martes, allá en el sur de Veracruz, una periodista tenía su portal de noticias, fue sacada violentamente de su casa, con su familia, sus padres, su hija, por un grupo de personas armadas. Pasó el martes, el miércoles, el jueves, el viernes estuvo la presidenta ahí, muy cerca, le dijeron, ayúdenos, ya es domingo, no aparece. Es una reportera periodista del sur de Veracruz. Y también allá en San Luis Potosí, en esta semana se supo que hay 3 reporteros periodistas también detenidos, presos, investigados, otros 10 allá en San Luis Potosí. Hubo una adecuación al Código Penal para sancionar, para castigar a quien comparta imágenes o videos producidos por inteligencia artificial. Bueno, así andamos en la celebración del Día de la Libertad de Expresión aquí en México. Ya ni les digo, ¿no?, que cada año son asesinados alrededor de 18 a 20 periodistas o reporteros en nuestro país. Es de los países, México, en donde más periodistas y reporteros son privados de la vida, asesinados, pues. Únicamente 5 minutos para que sean las 3 aquí en FM 105. Y van a decir, bueno, Ramón, pero tú no dices nada, ¿tú cuál es el problema? Pues sí, ¿verdad? Pues porque el programa es musical. Ya los programas de noticias, de comentarios, eso es en la semana, ¿verdad? Y nosotros pues nos dedicamos a esto de la música. Saludos, mi amigo Víctor Ruiz. Un saludo cordial para ti también allá en el sector de la muralla. A ver, tenemos llamada. Buenas tardes. Estoy enamorado. Se cortó esta llamada. A ver, dice por acá. Buenas tardes, Ramón. Disculpa, una canción con Los Caminantes. Todos los domingos te escucho. Muy bien, gracias, muy bien. Saludos a Paquis Arana. La vimos el día de ayer. Nos escucha, dice que siempre, todos los domingos nos escucha allá en la Rodríguez Alcaine. Saludos, pues. Aquí está la canción que nos pide Tere. Son de Las Caras. Camilo VI, Llueve Sobre Mojado.

0: Ya, qué cortita la canción esta. Válgame, no duró ni 3 minutos Camilo VI. Es más, la vuelvo a poner. Está muy cortita. Está muy, muy breve la canción, Llueve sobre mojado. Son exactamente las 3, puntualmente, las 3.
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0: ¿Y cómo andan los planes? ¿Cómo andan los planes para ver el partido de la Selección de México el próximo jueves? Sí, el jueves va a empezar el Mundial. Va a empezar el Mundial de Fútbol con el primer partido entre la Selección de México como país anfitrión y Sudáfrica. Así que va a ser a las 11 de la mañana, tiempo de Sonora. 11 de la mañana, tiempo de Sonora. Pues básicamente los partidos van a ser en horario matutino, ¿no? Digo, por cuestiones de horario para otras regiones del mundo, ¿sí? Van a jugar unos partidos en México, específicamente Ciudad de México, Guadalajara y Monterrey. Otros partidos en Estados Unidos, como Los Ángeles, en Seattle también. Otros partidos más, otros equipos más jugarán en Canadá. Así va a ser. Así va a ser el Mundial. Así que ya váyase surtiendo de su botanita favorita. El jueves a las 11 de la mañana es el partido. Empieza a rodar el balón en el antiguamente llamado Estadio Azteca, hoy llamado GNP, Estadio GNP. Vamos a continuar con la música bonita, enviando un saludo de felicitación también al matrimonio que forman Nidia Rodríguez y Miguel Figueroa. Están celebrando 29 años de feliz matrimonio. Les enviamos una felicitación allá en la colonia Miguel Hidalgo. Nos acompañan. Muchísimas gracias. Es la voz de Rigo Tobar.

Rigo Tobar y el grupo Costa Azul, se llama No Son Palabritas. Esa versión también la canta, esta canción la canta también Eleno, es otra versión de la misma canción. No sé a usted cuál le parezca mejor. Las dos están bonitas, tanto la versión que interpreta Eleno como esta versión que acabamos de escuchar en la voz de Rigo Tobar. Son las 3:05. Vamos a escuchar ahora la voz de Lisa López en esta grabación. Se llama Para mi bien, para mi mal.

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Son las 3:12. Saludos a Juanita, a Hendrix y Brian. Nos escuchan allá en Fátima. Quieren la canción Mi Querido Viejo. Hoy ya viene el Día del Padre, ¿verdad? ¿Cuándo va a ser? A ver. Va a ser el domingo 21. Es el tercer domingo. Hoy es el primer domingo de junio. El tercer domingo sería domingo 21. Órale. Órale, el día 21 es el Día del Padre. Bueno, muy bien. Dice, saludos a Víctor Ruiz. Escucha en La Muralla. Ahí también, en el sector de La Muralla. Saludos para el tremendo Vinson. Todo el santo día. Yo creo que no apagas el radio, ¿verdad, Vinson? Las 24 horas está prendido, ¿no? 24/7. Saludos, pues, al amigo Vinson, como siempre, acompañándonos. Dice El Espejo. Ah, ya la pusimos con Yuri, ¿verdad? Saludos a la familia Rodríguez Moreno. Me acompañan allá en Montelolita. Desde Mexicali nos piden a Marisela. Fíjense que me pidieron la canción Amiga, pero yo nada más encontré una canción que se llama Mi Triste Amiga.

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4: Amigo Charlie, reportándose esta tarde con muchísimo gusto, le complacemos. Aquí están Los Ángeles Negros.

Muy bien, bien, escuchamos la canción de nuestra de nuestro programa A Tu Recuerdo. A ver, por acá nos hablaron, dicen, estamos escuchando en la guarida del tigre. Saludos para el Cholo, también en Montelolita de parte de El Sami, allá en la guarida del tigre. También a la familia Chicuate, muchas gracias. A ver si nos alcanza el tiempo, quieren escuchar a José José. Y el éxito Almohada. Son exactamente las 3:22. Hay una canción que nos pidieron también. Esta la interpreta, pues es un gran éxito, del grupo Los Abson.

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9: Muchísimas gracias a la gente que amablemente nos envía su mensaje de WhatsApp. Dice: buenas tardes, Ramón. Buenas tardes, ¿cómo estás? Aquí en la termoeléctrica, escuchando a todo volumen la familia Cosío. Cosío Borbón. Quieren escuchar la canción Campana Rota. Javier Vega. ¿En serio? No, fíjese, no recuerdo yo esa canción. Campana Rota, Javier Vega. A ver, hábleme un poquito más. ¿Quién es Javier Vega? ¿De dónde sacó usted esa canción? ¿Por qué la recuerda? A ver, dice, acá escuchamos en San Diego. Mira qué bonito boulevard, bien soleado también. La ciudad de San Diego, California. Saludos a Jesús Lamas. Está en San Diego, nos escucha vía internet. Él es de aquí de la Juárez, de Empalme, disfrutando pues de un domingo soleado. Ah, no está disfrutando, está trabajando. Aquí nos manda la imagen de la calle Shine Mobile. Ok, muy bien. Sí, es una calle, ¿no? Un bulevar. Veo 1, 2, 3, 4 carriles y el acotamiento. Muy bien, muchas gracias, Chuy Lamas, Jesús Lamas, disfrutando pues allá en San Diego, California. Tengo invitación también a San Diego, California, Visa es lo que no tengo. Menos ahora como está Trump. Menos. Visa es lo que no tengo. No, ganas e invitación de ir, claro que sí. A ver, por ejemplo, ¿quién me invitó también a un partido de base a Phoenix?
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9: Mira, se me fue el nombre. A ver, dice mi amigo Charlie, un saludo cordial, Charlie, descansando. O anda haciendo las compras para mañana. Espero que. Dice, escuchando el programa, muy bonito programa, en Puerto Libertad. En Puerto Libertad, Sonora. Un saludo a la familia Velázquez Galindo. Y también a la familia Hernández Cruz. Escuchan en Guaymas.
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9: Bueno, muy bien. Acá dice, buenas tardes, Ramón, escuchamos en Loma Dorada, si nos puedes poner una canción del grupo Indio. Buenas tardes, Ramón. Saludos a mi mamá, María Márquez, acá en La Cantera. Si nos pones Ojos Azules como el Mar. Saludos también a Regina. Saludos, qué bueno que nos acompañan. Y allá en el Centinela, a la señora Mirna Valle, de parte de su comadre Carmelita. Saludos.

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5: Solamente faltan 11 minutos ya para las 4, 11 para las 4. Ya estamos llegando a la parte final de del programa A Tu Recuerdo. Ya estamos llegando a la parte final. Hay que observar ya las próximas tormentas tropicales. Ya se formó una. Esta nada más va a afectar a lo que es el estado de Guerrero, ¿sí? Va a impactar en la costa de Guerrero. Entonces, ya empezó la temporada, ¿no? Ya empezó la temporada de huracanes, de tormentas tropicales. Vamos a estar muy al pendiente. Por lo pronto, la que ya está desarrollándose y afectando precisamente a los estados de Guerrero, de Hidalgo, de Morelos, de Puebla, esa parte del centro y sur del país. Por lo pronto, ¿no? Por lo pronto, vamos a continuar con más música en FM 105. El clima para los próximos días aquí en nuestra región. El clima, ¿cómo vamos a estar? Ya está despidiéndose la primavera. Nos acercamos poco a poquito, pian pianito. Nos acercamos al periodo, ¿cómo le llaman? ¿Cómo se llama ese periodo más caliente del año? La canícula, es correcto. Ya nos estamos acercando a la canícula. Bueno, para el día de mañana se espera una temperatura máxima de 32 grados. Igual el resto de la semana. Las condiciones de mañana lunes van a ser similares el resto de la semana hasta el viernes. Temperaturas de 32, 33 grados. Si usted quiere, todavía agradable. Todavía no nos podemos quejar. Ya cuando andemos en los 38, en los 40, ahí sí, agárrese. Por lo pronto esta semana tendremos cielos despejados, temperaturas máximas hasta de 32 a 33 grados. Claro, no está de más decirle, no está de más decirle que tiene que protegerse también del sol, de la radiación. No vaya a ser un golpe de calor, ¿verdad? Entonces evite salir a las horas donde está más fuerte el sol, que es justamente entre la 1 y las 3 de la tarde. Vamos a continuar con música bonita ya en la recta final de FM 105. Una canción que me pidieron con Estelita Núñez. Se llama Una Lágrima.

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1: Una felicitación también en esta tarde en el programa a Lorena Lugo Torres. Una felicitación por su cumpleaños de parte de su mamá y toda la familia.
0: Como la luna en el
1: también cielo. Saludos a la familia Sandoval Cosío, muchas gracias. Armando Estrada reportándose desde Phoenix. Un saludo cordial que le enviamos.

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Amigos, muy buenas tardes. Sean bienvenidos al programa Oldie 105. Te acompaña Ramón Barrera en este domingo 7 de junio. Muchas felicidades. Nidia Rodríguez y Miguel Figueroa están celebrando 29 años de feliz matrimonio. Felicidades. Nos acompañan en la colonia Miguel Hidalgo.

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Muy agradable el clima aquí en el puerto de Guaymas, 32 grados Celsius, pura calidad de música nos ponen aquí en un WhatsApp. Dice, buenas tardes Ramón, la canción Wars de FR David. Saludos amigos allá en la Gil Samaniego.

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¡Hubo boda! Hubo boda, fíjese, se nos casó una estrella internacional, el firmamento artístico vio hoy, bueno, toda esta semana, una boda deslumbrante en Palermo, Italia, allá en esta ciudad italiana. Fue elegida por Dua, por la cantante Dua Lipa, de 30 años, cantante estrella de la música pop. Se casó con un actor inglés, Callum Turner, de 36 años, ya se habían casado por lo civil el pasado 12 de mayo en Londres, pero la fiesta de tres días, la programaron desarrollar en Palermo. No, hombre, pues toda la semana ha estado cerrado a los habitantes de Palermo, el centro histórico, el centro turístico, porque pues imagínense, van a recibir a decenas de artistas, de actores, de músicos. Elton John, por ejemplo, también está invitado a esta boda. Bueno, me siguen, me imagino hoy domingo, ¿no? Pero desde el jueves empezó todo el borlote, desde el jueves. El viernes por la mañana, los paparazzis vieron a la feliz pareja en la terraza de una lujosa villa, allí en Palermo, en donde las habitaciones del hotel están todas ocupadas. Por ejemplo, también ahí en el centro histórico de Palermo, donde se desarrollan algunas actividades, también fueron cerradas al tráfico normal, desde muy temprano del viernes. Y el itinerario de la boda, pues, también incluye una visita a la Galería de Arte Moderno, que lo normal es que cierre a las 2 de la tarde. Pero pues, como es la estrella que escogió a Palermo para hacer su boda, pues hay que complacerla. Están gastando nada más y nada menos que alrededor de 2.5 millones de dólares. Es lo que se dice, ¿eh? 2.5 millones de dólares. Imagínense, 35 millones de pesos en una bodita. ¿Y de quién estamos hablando? Pues nada más y nada menos que de esta chica, Dua Lipa. Entonces, normalmente deberíamos ponerla, esta canción, en unos 10, 15 años más. Sí, porque normalmente ponemos canciones ya, por ejemplo, del 2000, se vale, ¿no? Estamos en el 26, se vale, del 2000. Entonces, esta canción deberíamos ponerla por allá como en el 2050. Pero nos vamos a adelantar. Es la que se casó. Dua, se llama Dua Lipa.

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Mis amigos, faltan 5 minutos para las 5. Saludos allá en la colonia Gil Samaniego. Muchas gracias también, auditorio nuestro que nos acompaña en Fátima y en la guarida del tigre. A ver, tenemos un mensajito. Dice una canción de Electric Light Orquesta. Línea telefónica para Margarita Zazueta, está escuchando en la San Vicente. Un saludo cordial, muchas gracias. Francisco Cota, de esas veces que nos habla y nos pide canciones media raras. Y sí, es cierto, oiga. No es que sea rara, lo que pasa es que, pues pocas veces nos piden canciones así, medias extrañas. Y sí, fue un gran éxito, sin duda alguna. Esta canción que se llama Se Busca. Sí, nada más que es la versión instrumental, no es la versión que canta José Luis Rodríguez el Puma. Esta es una canción, pues yo creo que es la original, ¿no? Con el grupo Doggy Diggly Harmonium. Se busca.

Está pegajosa, pegajosa de pegajosa la canción. Se busca. A ver, vamos a ver qué dice la gente de esta canción. La canción más difícil de olvidar, dice Noé Ávila. Bueno, escribió hace 8 años su comentario. La canción más difícil de olvidar y más difícil de encontrar. Porque si no sabes el nombre del intérprete, pues no. Ni modo que le digas, a ver, inteligencia artificial, quiero escuchar la canción que dice... A lo mejor la inteligencia artificial sí logra, ¿no? Doggy Diggly Harmonium. Doggy, así como nombre de perro, ¿verdad? Doggy. Ay, perdón, mi cuñada está de luto. Así se llamaba su mascota. Keep on loving you, loving you. Oh, muy bien. Andan en San Carlos. Excelente, excelente, disfrutando. Sí, está muy, muy agradable la tarde para andar en San Carlitos. Andas en la Ramona. Ramona. En la Ramona Coyoyaya. Un saludo, pues, para mi concuño Rodrigo López y su Araceli. Mi huesitos, saludos. Qué bueno que nos acompañan acá en San Carlos. Vamos a nuestra identificación y enseguida continuamos. Ah, estábamos en los comentarios, ¿verdad? ¿Qué dice la gente?